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3: Mañana es la misa de nuevo día, de 9 días, de tía Alicia Esteves. ¿Para quienes me están preguntando?
0: Se informa a familiares y amistades que la misa de fin de novenario de quien en vida fuera nuestra querida y apreciada tía Alicia Esteves se llevará a cabo este miércoles 19 de agosto a las 6 de la tarde en la iglesia parroquial San Pedro Apóstol de esta ciudad de Metapán. Y posteriormente se rezará el rosario en la casa de la familia en Colonia La Esperanza, cerquitita de la entrada a los juzgados. De antemano agradecemos a usted y a todos los que nos han acompañado en su novenario. Muchas gracias. Atentamente, familia Esteves García. 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
3: Gracias, saludos amigos de parte de la Bodega del Constructor. Queremos saludar a Toñito Márquez, esperando las canciones de Antonio Aguilar.
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1: Un saludo especial para la niña Naumaña, ya está en casita. Saludos a sus primas y a toda su familia en Cantón La Joya, y hasta el cielo también para su querido padre don Marcos Umaña. Gracias. 6:13. La mejor de las tardes, la mejor de las noches. Gracias a los amigos de Nueva York. Ya les voy a complacer. Saludos en Nueva York para Carla y para Milcar.

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1: Un saludo especial para Lilian y saludos para don Adán Zanabria hasta el cielo, deseándoles que estén muy pero muy bien. Mismos deseos para ti, Alicia, también, que ahí los amigos me han estado ahí. Toñito Márquez me dijo, salúdeme a la tía Alicia, qué bonito cómo apoyaban al equipo de Isidro Metapán. Está la gente muy extrañada, admirada, pero también con aquel sentimiento, y eso pues nos tranquiliza bastante. Así es que un saludo muy especial hasta, bueno, para Edwin Quijada, y también saludos a Toñito Márquez, muchísimas, pero muchísimas gracias. Un saludo especial para nuestros buenos amigos que están disfrutando y pasándola muy bien en esta bonita tarde, gracias a la Bodega del Constructor. 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Ay, ay, ay, la Bodega del Constructor en Boulevard.

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1: Muchas gracias. Un saludo muy especial en Columbo. A la familia, me dicen por aquí, para la familia Treviño Avelar, originario de San Salvador, y por ahí algunos metapanecos que se han colado. Saludos y que la pasen muy bien, familia Treviño. Que disfruten y la pasen bonito. Gracias a la Bodega del

Ay, ay, ay, canciones bonitas, gracias a la bodega del constructor. 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Les saludamos y esperamos que tengan una bonita, pero bonita noche con la bodega.

Ay, ay, saludos a don Héctor Alvarenga, la mejor de las tardes y noche por ahí. Terminamos el programa gracias a la bodega del constructor.

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2: Amigo productor de hortalizas como tomate, chile, pepino, sandía y cebolla, ante las altas temperaturas y radiación solar presentada por el fenómeno del Niño, se recomienda el uso de protector solar o Sol Defender y así prevenir quemaduras de hojas y frutos. A la vez, es importante el uso de aminoácidos y azúcar vía foliar para contrarrestar el estrés causado por el calor en las plantas. 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
1: ¿Qué le parece si en los próximos 15 minutos disfrutamos de canciones bonitas? 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Saludos. La mejor de las noches.

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2: Muchas gracias. 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Bueno, ¿quién fue que me estaba comunicando? Desde Nueva York, un saludo muy especial. Osmin, saludos, que la pasen bien. Osmin Linares, un saludo muy especial. Saludos para Osmin, que tenga una bonita pero bonita noche y que la pase de lo mejor.

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7: Adiós, Gary, querido.
8: ¿Qué estabas haciendo con él?
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1: Vienen, muchachos.

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2: Soy el conferencista Luis Morales y donde quiera que estemos llegando con estas cápsulas, espero que sean de mucha bendición para tu vida.
3: Entonces a mi papá había que quitarle la sal y darle sustituto para que sacarle unos días más. Y me dijo, te voy a dar un consejo. Me dijo, tu papá se va a morir. Ya lo habíamos disfrutado un año. Tu papá se va a morir. Andate con él y disfrútalo aunque sea dos días. Yo me fui. Le acababan de llevar una sopita de pollo a él. Y me recuerdo que se la dieron sin sal. Y agarré un poquito de sal y le dije, echémosle sal, papá, que sepa bien. Y el viejito, ya bien, pero bien flaquito, hizo dos sopas. Un poco en otro y me dijo, comamos, hijo. Qué momento el que pasé con mi papá. Qué momento. No se me olvida. Y así pasamos momentos con Dios. Y cuando alguien te viene a hablar de tu padre con el que tú tuviste el momento, cuando alguien te viene a hablar de Dios que has tenido momentos con Él, aunque te hablen mal de Él, tú sigues agarrado de Él. Aunque te traten de convencer de que no existe, ¿quién te va a robar esa experiencia que tuviste con Él? Nadie te la va a poder robar. Hermanos, sirvamos a ese Dios de momentos, no por milagros que me va a hacer, no porque todos los días me acaricia, no porque todos los días lo siento. Yo siento a Dios cuando evangelizo a una persona, yo siento a Dios cuando le hablo a una persona de Cristo, yo siento a Dios cuando alguien se convierte, yo siento a Dios cuando veo a cinco personas estudiando un material de discipulado, yo lo veo a Él allí. Ese es el nivel al que debemos de llegar. Momento.
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0: 9 de la noche, 10 minutos.
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1: 9 de la noche, 30 minutos.
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0: 9 de la noche, 50 minutos.
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0: 10 de la noche. Un minuto.
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0: 10 de la noche, 32 minutos.
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0: 10 de la noche, 52 minutos.
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0: 11 de la noche, en punto.
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0: 11 de la noche, 12 minutos.
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1: 12 de la noche, en punto.

0: 12 de la noche, 30 minutos.
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1: Una de la mañana, 30 minutos.
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0: Una de la mañana, 51 minutos.
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0: 2 de la mañana, 11 minutos.
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1: 2 de la mañana, 20 minutos.

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0: 2 de la mañana, 40 minutos.
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0: 3 de la mañana, en punto.
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0: 3 de la mañana, 24 minutos.
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0: 3 de la mañana, 31 minutos.
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0: 3 de la mañana, 40 minutos.
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0: 4 de la mañana. Un minuto.
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0: 4 de la mañana, 11 minutos.
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4: Fueron pues acabados los cielos y la tierra y todo el ejército de ellos. Oiga, no había nada, no existía nada, todo era un vacío. Y de repente dice, fueron pues acabados los cielos, la tierra y todo el ejército de ellos, y acabado Dios en el día séptimo la obra que hizo, y reposó el día séptimo de toda la obra que hizo. Nada existía, y de repente todo lo que vemos existe. Algunas personas dicen, ese es el problema del cristianismo. ¿Cómo se puede creer que un Dios que no sabemos si existe comienza de la nada a crear este universo y lo creó tan ordenado? Entonces viene la teoría de la evolución y dice, eso es imposible. ¿Cómo puede ser que un ser que no sabemos si existe de repente de la nada hizo el universo? Y comienza Darwin a escribir su teoría de la evolución. Y él, creyendo que es más sabio que Dios, si usted lee el libro de texto de la teoría de la evolución, dice que de la nada hubo una explosión. Y de esa explosión surgen partículas y comienzan a volar por todos lados y a caer en orden, y producto de esa explosión nace el universo. Eso está peor. O sea, nada explota. Y de la explosión sale el universo. Yo prefiero creer que Dios hizo todo esto. Amén. Entonces, quiero hablarle del tema potencial. Posiblemente no terminemos el día de hoy. Pero si usted me entiende, yo quiero que usted entienda lo que significa potencial. ¿Cómo podemos? ¿Dónde está el potencial? ¿Cómo podemos llegar a él? ¿Por qué Dios lo metió allí? Porque yo creo que nosotros nacimos para...
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8: Buenos días de Dios. 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
9: Saludos y buenos días. Esperamos que estén disfrutando. Para los que ya están levantaditos, comenzamos con el Amanecer Calero, gracias a Ferretería Calera. Buenos días.

Muchas gracias, un saludo especial para todos nuestros buenos amigos que están disfrutando de la padrísima del dial. 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

0: hora exacta a las 4:41. 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
0: Un saludo especial para Pablo, para Isabel, que están ya levantaditos, ya tomando cafecito, porque se ha dicho a trabajar, me dicen. Saludos y que les vaya muy bien. A los amigos de Caserío La Barra, buenos días. Ferretería.

Encima del dial, quiero desearles un excelente y una bonita, pero bonita mañana. Espero que la pasen muy bonito y que estén disfrutando con la padrísima del dial. 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Buenos días. 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Saludos a todos nuestros albañiles. Buenos días.

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1: Saludos, buenos días. Las 4:49. 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Las 4:50. 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

Saludos, que estén disfrutando, pasándola bonito. 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Saludos y que la pasen de lo mejor. 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Una de las canciones de los doneños. Un saludo especial en Caserío La Cañada, Cantón Malpaso, para quienes comienzan a

Ay, qué canciones más bonitas las que estamos disfrutando a través de la padrísima del dial. Gracias. Esta es una para disfrutar y pasarla muy bien y saludar a nuestros buenos amigos que están en El Pinito escuchando ya La Campirana. Muchas gracias. Las 4:58, 4:58. 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
6: Amigo productor de hortalizas como tomate, chile, pepino, sandía y cebolla. Ante las altas temperaturas y radiación solar presentada por el fenómeno del Niño, se recomienda el uso de protector solar o Sol Defender y así prevenir quemaduras de hojas y frutos. A la vez, es importante el uso de aminoácidos y azúcar vía foliar para contrarrestar el estrés causado por el calor en las plantas. 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
12: 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Gracias, en Santa Cruz, Santiago de la Frontera. 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

Un saludo muy especial para Sandra y para Roberto Morales, que están disfrutando de la padrísima del día. Saludos a los amigos, para William allá en Cantón Tahuilapa, que tenga una excelente y bonita, pero bonita mañana. Aprovecho para enviar un saludo especial para Luis Carlos Monroy Ramos, 7 años, me dice, aquí en Caserío Chimalapa. Quiero saludarle de parte de sus padrinos, que la pasen bonito y que cumpla muchos años más, Luis Carlos. Estamos a las 5:16. Esta canción es Hasta La Palma, Barrio San Antonio, me dicen. Saludos.

Un saludo especial para Janet Castaneda, que disfruta de la padrísima del dial. Buenos días, Manuel, que tenga un bonito día. Muchas bendiciones. Ya voy rumbo al trabajo aquí en Kansas. Ahí me saluda mi hermana Emelina Maldonado y un saludo especial para mi amiga, la niña Ani Galdames, también a su esposo, a don Enrique, deseándoles que tengan un excelente y bonito miércoles, que la pasen muy, pero muy bien. Hola, Manuel, me le envío un saludo muy especial. Vamos a ver. Saludos. ¿Dónde dejé el saludo? Un saludo para Rosa María y para Marina, que están disfrutando esta hora de la padrísima del dial. Saludos especiales de parte de Leonel, que las aprecia y las quiere mucho y que les desea que tengan un bonito día. Saludos. Muchas gracias para nuestros buenos amigos en Colonia Guadalupe. Estamos a las 5:19. 5:19 ahora. 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

0: 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Saludos a nuestros buenos amigos que disfrutan de la padrísima del dial allí en San Felipe. Que la pasen bonito.
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0: Un saludo muy especial para Luisa Oviedo. Aquí estoy disfrutando en Boston. Bueno, rumbo al trabajo, me dice, aquí en Boston. Un saludo muy especial. Cómo me acuerdo de mis abuelos con esas bonitas canciones. Excelente. Saludos para la familia Landaverde en Aguascalientes.

Gente Chalatenango, saludos ahí para Cruzy y para Silvia, que la pase muy pero muy bien, a Cruzita, que la pase de lo mejor. Un saludo muy especial para don Roberto Martínez Linares, siempre nos escucha, dice. Un saludo especial para todos los amigos de Pacheco y de bendición de Dios, que la pase muy bien. Hola Manuel, buenos días, saludos aquí ya en plena labores en Nueva York. Saludos para Manuel, ahí me estaban hablando desde Rockland, saludos ahí para Noel y para Dora que estaban disfrutando de la padrísima del dial. Un saludo muy especial también para Ana Daniela Delgado y pues X años me decían aquí en Jardines de Metapán, Guadalupe, le envían un saludo, no, Jardines de Guadalupe, me ponen aquí saludos y saludos de parte de sus hijas Leslie y de parte de Yesenia. Para Ana Daniela Delgado, felicidades y feliz cumpleaños. Que la pasen bonito. 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

Ah, Chan Chan, saludos, son las 5:26 a través de la Padrísima del Dial. Un gusto saludarle. 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

Muchas gracias, un saludo muy especial para todos nuestros buenos amigos que están disfrutando de la padrísima del Dial. Un saludo especial para Brenda y para su familia, que la pase muy bien. Hoy su tío está cumpliendo años, don Manuel de Jesús Castro, ahí en el Roble, frontera en Yatú. Un saludo muy especial de parte de su sobrina Brenda y toda la familia, deseándoles que la pasen muy, pero muy bonito y que estén disfrutando de la padrísima del Dial. 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Estamos a las 5:45 minutos. Faltan 15 para las 6.

Hasta Valeriano, complacemos. 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Saludos, buenos días. La hora exacta a las 5:48. Ferretería Calera, buenos días.

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1: Y les cuento que abrimos a las 7 de la mañana en Ferretería Calera, construyendo paso a paso. 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Quiero enviar un saludo muy especial para William Hernández, que está disfrutando de la padrísima del dial. Un saludo muy especial y bonito. Saludos para Elda Marina Gómez de Aldana, que cumple años aquí en Linda Vista. Saludos de parte de su hermana Xiomara y de parte de sus sobrinos, que la pasen muy pero muy bien. Un saludo muy especial para Alexander Rodríguez, que disfruta de la padrísima del dial. Juan Antonio Oliva Guerra está escuchando en Guayabías. Un saludo muy especial a nuestros buenos amigos de Caserío Guayabías. Saludos para Kevin Ramírez, siempre nos escucha en Pensilvania. Ani Galdames me dice: hola Manuel, quiero que me salude a la niña Dina Maldonado hasta Arkansas, deseándole que tenga un bonito pero bonito día. Saludos también en Nueva York para Silvita Lemus. Que tenga un bonito día y un saludo especial para Irma Sanabria en Santa Rita, tres mujeres que admiro mucho, y un saludo especial para usted de parte de Ani Galdames. Saludos a Silvita, que tenga un bonito día, también a la niña Dina y a la niña Irma, que tengan una bonita pero bonita mañana, que la pase muy bien. Saraí Herrera está disfrutando de la padrísima del dial. Muchas gracias, saludos. Saludos en Hacienda San Francisco. Las 5:53, Ferretería.

Complacemos a Kevin. Saludos. De mañana en la Alianza. Saludos. 5:55. 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
6: Se informa a familiares y amistades que la misa de fin de novenario de quien en vida fuera nuestra querida y apreciada tía Alicia Esteves se llevará a cabo este miércoles 19 de agosto. 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

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Buenos días.

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1: Estamos a las 6:19. 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Un saludo especial para la familia Flores Aldaña en Arkansas. Les deseo que tengan un bonito miércoles. Un saludo especial a nuestros electricistas y fontaneros de parte de Ferretería Calera. Estamos a las 6:19. Usted sígale padrísimo con este amanecer.

Quiero enviar saludos para Jonathan Castro Batres, que mañana estará cumpliendo 12 años en Cantón San Sebastián. Saludos. Buenos días.

6:23. 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Esperamos que estén disfrutando y pasándola bonito a través de la padrísima del dial. Un saludo especial y bonito, que la pasen de lo mejor. 6:23.

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1: Bueno, 6:26 a través de la padrísima del dial. 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Así es que para quien quiera trabajar, hay trabajo en restaurante Mi Ranchito, mesera para trabajar de inmediato. Saludos a quienes cumplen años hoy, gracias a Ferretería Calera. De hecho, ayer estuvo cumpliendo años la niña Sara Mazariego en Cantón La Joya. Quiero desearle muchas, pero muchas felicidades. Y me llamó Manuel Arturo, pero estuve con una cantidad de mensajes que se me escapó, pero le pido disculpas a la familia Mazariego, Rodríguez Mazariego. La niña Sara Mazariego ayer estuvo de cumpleaños. Muchas felicidades de parte de su esposo Don Meme y de parte de todos sus hijos. Muchas felicidades a la niña Sara Mazariego, que la haya pasado muy pero muy bien. Manuel de Jesús Castro cumple años en El Roble, Frontera. Saludos de parte de su sobrina Brenda, que la pase muy bonito. Para Manuel de Jesús Castro, feliz cumpleaños. Luis Carlos Monroy Ramos 7 en Caserío Chimalapa. Sus padrinos Cristóbal y Mercedes le envían un saludo especial para el ahijado Luis Carlos Monroy. Ana Daniela Delgado en Jardines de Guadalupe, de parte de Leslie y de parte de Yesenia, felicidades. Elda Marina Gómez de Aldana cumple años en Linda Vista. Su hermana Xiomara le saluda y de parte de los sobrinos. Para Elda Marina, feliz cumpleaños. Jonathan Castro Batres cumple 12 años mañana en Cantón San Sebastián.
2: Veremos, señores,
1: de parte de la niña Angelina Batres.
2: Día de placer tan dicho.
1: Felicidades.

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Un saludo a los Flores Aldañas, gracias. Y un feliz miércoles, 6:29.

0: 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Desde ya, les deseamos un feliz día. ¡Hasta la próxima!
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Hora exacta 6:44 para los que van rumbo al trabajo. Saludos, que les vaya bonito. Les deseamos una excelente mañana. Saludos para los que van a Santa Ana. Siempre hay que armarse de paciencia.

6:48, un saludo especial para Janet Hernández, siempre nos escucha, le deseo que tenga un excelente miércoles y que le vaya muy bien en su trabajo. Saludos especiales también para Sonia y David, que están disfrutando a esta hora de la padrísima del dial. Saludos a nuestros buenos amigos de Honduritas, que tengan una bonita mañana.

un saludo en Honduritas, allá por el Pinalito. Plan grande, saludos. Que tengan un bonito, pero bonito miércoles. 6:47. Y seguimos complaciendo.

Quiero enviar un saludo especial para Magdalena Aguilar, que está disfrutando de la Padrísima del Dial. Para todos nuestros amigos oyentes, les comunicamos que hoy a las 18:06 p.m. será la misa de novenario de nuestra querida tía Alicia, Alicia del Carmen Esteves, viuda de Martínez. Hoy a las 6:00 p.m. Estarán sus amigos y su familia en la iglesia San Pedro Apóstol, a partir de las 6:00 p.m. Y luego nos trasladamos para el rezo de novenario también en su casa de habitación en Colonia Altos de Montecristo, frente al Salón del Reino de los Testigos de Jehová, cerca de los juzgados. Ahí está la casa de tía Alicia, y después de la misa será el rezo a eso de las 7:00 p.m. Quiero saludar a Julito, que está disfrutando esta hora de la Padrísima. Un saludo especial de parte de Elia para Julito Recinos. Le deseo que tenga una excelente y bonita, pero bonita mañana. Saludos también para Ada, que está escuchando la Padrísima del Dial. Un saludo muy especial para Ada Calderón, disfrutando de la Padrísima ahí por Los Mangos, Texistepeque. Saludos a la niña Esperanza y a don Roberto Monterrosa, que siempre nos escuchan. Le deseo que tenga un bonito día ahí por Colonia La Estación. A José Arita, saludos en Boston. Quiero complacerme, quieren decir, con la canción que se llama Con la Tinta de Mi Sangre, don Antonio Aguilar, ya se la busco. Saludos a la familia Guerra Santos en North Hollywood. Saludos y que la pase muy bien. Gracias a Yanet Martínez. Ya le pongo su canción ahí por San Diego. Saludos, buenos días. Igualmente para ustedes. Saludos, estimados Oscar Barrientos. Me dice, saludos, mi estimado Manuel Axumen. Un saludo muy especial acá con mucho tráfico, pero con la campirana. Muchas gracias. Un saludo especial a don Oscar Barrientos en Charlotte, Carolina del Norte. De las canciones que más me gustan de Los Alegres de Terán. 6:52 minutos. Buenos días. Gracias por escuchar la Padrísima del Dial. Feliz miércoles.

Un saludo para don Gosmín Monroy Linares. Saludos y que tengan un excelente y bonito miércoles. Más adelante le pongo su canción. Saludos, Nueva York.

Un saludo para don Mario Antonio Moreno, que ya se fue a trabajar. A su esposa, la niña Orbelina, y a su familia. Saludos en el paraíso Texistepeque. Gracias en Colonia Belén, Texistepeque. En Caserío El Zompopo también, buenos días.

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No aceptan nuestro amor. Saludos especiales para Francisco Velázquez Ponce. Estoy en Luisiana, voy rumbo a la construcción. Un saludo especial para mi padre, para don Adán. Y un saludo muy especial para mi mamá, dice, para la niña Flor, deseándoles que tengan un bonito, pero bonito, bonito, bonito día. Ahí estábamos complaciendo hasta Colonia La Estación. Ya también allá se van a ordeñar en el paraíso, me dice la niña Orbelina. Le envío un saludo muy especial y a sus hijos también allá en los Estados Unidos. Un saludo muy especial para todos nuestros buenos amigos. Un saludo especial para Héctor y Beatriz que están a esta hora disfrutando de la padrísima. Van ahí por Colonia San Antonito. Hasta las pozas con esta canción para complacer. 7:14 minutos, sábado, Isidro Betapán. Me dicen 7 de la noche. Alianza.

Muchas gracias, saludos para Nubia Tejada allá en Carolina del Norte, saludos y que tenga un bonito miércoles. Un saludo para Emily y para Mauricio en Colonia Guadalupe. Están disfrutando de la padrísima del día. Muchas gracias. Saludos también para Rebeca. Dígale que le deseo que tenga un bonito miércoles. Muy pronto su cumpleaños, me dicen. El saludo es de parte de Steven.

Ay, ay, ay, qué canciones bonitas me están solicitando nuestros oyentes. Muchas gracias. Saludos, mecánico, que la pase muy, pero muy bien. Un saludo muy especial para nuestro querido René Aguirre, que disfruta siempre y escucho la padrísima del Dial en Carretera Internacional. Que la pase muy bien. La niña María Umaña también está en Nueva York y saluda a sus amistades y familia en Cantón La Joya. Saludos. Gracias, complacemos a Tirsa en Jardines. Saludos, que le vaya muy bien. Ya rumbo a trabajar. Saludos.

Saludos a David Pérez, que la pase muy bien. Los amigos de la barra, saludos. Un saludo especial para Anthony y para Carlitos. De parte de Sandrito Osorio, les envío un saludo especial para nuestros buenos amigos en Miami que siempre nos escuchan. Saludos. Saludos y que la pasen muy bien para los que están descansando, para los que están en vacaciones. Las 7:26 minutos. 7:26, tengo este aviso. 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
2: 7:34 a.m.
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7: Estamos a las 7:38 a.m. a través de la Padrísima del Dial. Hoy a las 6:00 p.m, misa de novenario de nuestra querida tía Alicia. Hoy a las 6:00 p.m. en la iglesia San Pedro Apóstol. Y luego estaremos en su casa de habitación. Hoy también, pues, queremos decirle que después de la misa, en su casa de habitación a eso de las 7 de la noche habrá rezo de novenario también en horas de la noche. Desde ya de parte de la familia, de parte de sus hijos, sus yernos y sus nietos están altamente agradecidos con todas las personas que de una u otra manera pues se han tomado la molestia de darnos, tanto de darles a ellos como también a nosotros, las muestras de condolencia. Descanse en paz, tía Alicia, y hoy la misa de novenario en la iglesia San Pedro Apóstol. Atención, restaurante Mi Ranchito. Antes quiero enviar un saludo muy especial para, de parte de Brenda Castro y familia, para Manuel de Jesús Castro, que cumple años allí en el Roble Frontera. Saludos, que la pase muy, pero muy bien, de parte de su sobrina Brenda y toda la familia. Saludos para la niña Sara Mazariego, que ayer estuvo cumpliendo años en Cantón La Joya, de parte de sus hijos, su esposo y de parte de toda la familia. Luis Carlos Monroy, 7 años hoy en Caserío Chimalapa, de parte de sus padrinos Cristóbal y Mercedes. Ana Daniela Delgado cumple años en Jardines de Guadalupe, de parte de sus hijas Leslie y Yesenia. Elda Marina Gómez de Aldana cumple años en Linda Vista, su hermana Xiomara le saluda. Y Jonathan Castro Batres, 12 años mañana en Cantón San Sebastián. Saludos y que la pase muy bonito. 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

Así es, buenos días a la vida, buenos días al amor, buenos días a usted. ¿Qué tal? ¿Cómo está? Espero que muy bien, pasándosela bonito en este día miércoles, mitad de semana, 19 de agosto. Feliz día para usted. Iniciamos con toda la actitud, como siempre, con una sonrisa, agradeciendo a Dios por un nuevo día, diciéndole a usted que Dios me lo bendiga, que me le vaya bonito y que sea un miércoles muy bendecido. Ya sabe cómo es la dinámica, repórtese, díganos dónde nos está escuchando, salude a su persona favorita, háganos saber si tiene algún cumpleañero. Y con mucho gusto lo vamos a saludar. Que sea un bonito miércoles para usted. Tenga cuidado si va en el transporte público, si va en el carro escuchándonos, maneje con cuidado y que llegue con bien a su destino. Vamos a irnos con la siguiente canción, esta que se llama Mi Luna y Mi Estrella, de Banda Machos. Buenos días.

8 de la mañana con 20 minutos. Buenos días, ¿cómo anda usted por ahí? Iniciando en este miércoles, haciendo oficio, desayunando, feliz provecho, ya en el trabajo activos. Saludos a la gente del mercado municipal, del automercado, que hoy sea un día en el que se le venda todo. Y bueno, gracias a los que siempre están alegres, escuchando la 97.3, conectados a la radio más padrísima. 7594-3737 es el número para que usted se comunique con nosotros, mándenos mensajes, whatsappenos y llámenos al 2402-4300. Vamos con algo de Los Caminantes, esa canción que se llama Ángel de la Mañana. Buenos días.

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1: Vamos a complacer a nuestro amigo José Arita hasta Boston. Saludos, que sea un bonito miércoles. Dice, la radio campirana es la que nos alegra el corazón. La mayoría de parte de salvadoreños acá en todos los Estados Unidos. Qué bueno, eso nos alegra. También tenemos por acá un mensaje, dice, buenos días, Laurita. Saludos, salúdame a mi mamá Elia Rivera, a mi hermana Dina Maldonado, a mi amiga Ani Galdames, a la niña María Luz Galdames, a la niña Marilú Hernández y Marina Magaña. Y también para usted y todas mis hermanas y todas las mujeres. Hoy es miércoles, dice, y va dedicado para las mujeres. Y si me complace con la pareja ideal, con Marisela y los Bukis, que tenga un buen día. Con mucho gusto. Gracias igual. Feliz día para usted. Dicen por acá, hola, soy Osmin Monroy desde Nueva York. Dice, me complaces con el tema La Última Caravana, Muñeca Hermosa. Con muchísimo gusto, más que así con esa amabilidad, ¿quién no le va a complacer la canción? Bueno, vamos, 8 de la mañana con 29 minutos y esta canción me la solicitaban, Por un Caminito.

Bueno, ya son las 8 de la mañana con 32 minutos. Gracias por sus bonitos mensajes. Saludos para Carlos Guevara, a Milcar Lemus, que nos escucha en Maryland, José Arita, y nuestro amigo Osmin Monroy está en Nueva York escuchándonos. Doña Emelina también, muchísimas gracias a quienes se reportan desde bien tempranito y solicitan sus canciones por acompañarnos en este turno. Voy a irme con la siguiente canción antes de irnos a comerciales, que me la solicitaba Doña Emelina, complaciéndole. La pareja ideal.

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1: 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Se informa a familiares y amistades que la misa de fin de novenario de quien en vida fuera nuestra querida y apreciada tía Alicia Esteves se llevará a cabo este miércoles 19 de agosto a las 6 de la tarde en la iglesia parroquial San Pedro Apóstol de esta ciudad de Metapán. Y posteriormente se rezará el rosario en la casa de la familia en Colonia La Esperanza, cerquitita de la entrada a los juzgados. De antemano agradecemos a usted y a todos los que nos han acompañado en su novenario. Muchas gracias. Atentamente, familia Esteves García.

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1: Muy buenos días, Laurita. Carlos Guevara les saluda desde acá de Santa Rosa, Huachipilín. ¿Me puede hacer el favor de complacerme con Te Voy a Amar de los Bukis? Por favor. Que pase buen día.
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Bueno, con esa canción de Diego Verdaguer, Volveré, quiero saludar a la familia Esteves García, a Irmita, la princesita, y a nuestro buen amigo Don Alex, saludándola de parte de Doña Blanquita Duarte, bueno, saludándolos de parte de Doña Blanquita Duarte desde Barrio San Pedro. Hoy, para quienes deseen acompañar, vamos a aprovechar a recordar que es la misa de novenario de tía Alicia en Iglesia San Pedro a las 6 de la tarde. Así que gracias a quienes han estado pues acompañando a la familia en cada rezo. Hoy se va a finalizar con esa misa de nueve días, recordando siempre a nuestra bella reina.

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Dicen por acá, Laurita, no me olvide, por favor, dice, saluditos para usted y todos los locutores de La Campirana. Saludos para Glenda en La Ceibita y por favor complázcame con Mentiras de Diego Verdaguer. Con mucho gusto y no me olvido. También dicen por acá, el título de la reina, dice, solo le pertenece a una reina, tía Alicia. Así es, nuestra reina eterna. También por acá me dicen, gracias corazón, pues pone muy buena música, me llega, que le levanta el ánimo a cualquiera. De eso se trata, que estamos para alegrarnos. Por ahí me pedían esa canción del signo Libra, mi amigo Kevin Ramírez, escuchándonos en Pensilvania, y suena esto, para complacer, 8 de la mañana con 49 minutos.

Bueno, saludos para don Amado Lemus, que también está escuchándonos ahí en Maryland. No sé si hoy está jugando dominó o todavía es muy temprano, pero saludos para él. También para doña Romilia Martínez en La Bolsa. Dice saludos, Laurita. Gracias, igual.

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0: Hola, hola, ¿qué tal amigos? Buenos días, qué gusto saludarles en este miércoles. Ahora estamos a miércoles 19 de agosto y ya son las 9 con 13 minutos. Tenemos un día medio soleado, medio nublado, como usted quiera, pero sí, pues con bastante probabilidad de que pueda llover más tarde. Así que vamos a ver qué tal. No sé si habrá llovido ayer, pero en Santa Ana sí llovió algo fuerte. No sabe si llovió.
1: Bueno, fíjese,
0: ¿qué tal?
1: Que,
0: buenos días.
1: Buenos días, Juan
0: junto
1: Carlos.
0: A Laura Galdames. ¿Cómo está, Laura?
1: Bien, gracias a Dios. Por acá me estaba un poco la desprevenida, verdad, sí. ¿Verdad?
0: ¿Cómo se dice? Desprovisto. Imprevisto.
1: Sí, lo que pasa es que estábamos moviendo unas cosas por acá y también queremos publicar algo en las redes acerca de la misa de tía Alicia. Uh-huh. Hoy va a ser, como les decía antes, a las 6 de la tarde en la iglesia San Pedro. Así que están todos invitados. Pero retomando el tema de Juan Carlos, llovió y fue como el alegrón. Uh-huh. Porque
0: no llovió mucho entonces.
1: No, sí, solo fueron unas cuantas gotitas, eso sí, fuertes. Uh-huh. Y nosotros dijimos, hoy sí va a llover como se debe. Y rápido se espantó el agua.
0: Bueno, yo no sé cómo estaba ayer la cosa, pero yo en el camino a Santa Ana iba hallando que llovía como por franjas, ¿sí? Que había llovido ahí por Camones, cuando uno dice, ¿verdad? Luego, ahí en Santa Ana Norte, no estaba seco. Ajá. Pero más adelantito, ahí por las fábricas o por la zona, ¿cómo se llama? Donde están las fábricas, no recuerdo cómo. Bueno, por ahí también había la zona franca. Ahí no había llovido otra vez. Y luego otra franja ahí por Apanteos, que no. Pero en el centro de Santa Ana, sí. Uh-huh. Y así estaba, no sé. Pero bueno, y también allá por la universidad ya estaba que había llovido un poco, pero no había llovido fuerte, solo eran pasones, así como que eran franjas, ¿ven?
1: Y
0: pero cuando yo llegué, sí se puso un... Bueno, yo vi que venía una nube, dije yo, no va a tardar tanto, solo entré a la casa y ya vino un gran aguacero.
1: Sí, y nosotros hemos experimentado eso que usted está diciendo, por ejemplo, cuando vamos a Texas. Uh-huh. Acá no está lloviendo. Y ahí ya está, pero bien
0: fíjese
1: fuerte
0: que
1: la lluvia.
0: Yo he notado que ha llovido más en Texas que en Santa Ana y en Metapán. Y Metapán, ajá, menos todavía. Pero en Santa Ana sí, porque había llovido, creo que la semana pasada. Yo me acuerdo que hubo un día, el miércoles, cuando todavía estaba la tía Alicia, ese día llovizno un poco en la, ajá, tarde, ¿verdad? Pero bueno, así es la vida, vamos a ver. Ojalá pues mejore un poco la lluvia, porque falta también la cosecha o la temporada de sembrar frijol, o algunos tal vez siembren el nuevo milpa, no sabemos. Milpa es el maíz, ¿verdad? Así le llamamos al maíz, aunque en otras partes la milpa es el guatal, como decimos, ¿verdad? Uh-huh. El lugar. Así que pues deseamos que mejoren las cosas pues para nuestros amigos agricultores, que pues ellos son los que hacen esa labor de sembrar los granos básicos para la comida, ¿verdad? Uh-huh. Así que sabemos que todos dependemos prácticamente de eso. Así que ojalá mejoren las condiciones de lluvia, decíamos, y que pase ya esta canícula que se ha ido extendiendo bastante, ¿verdad? Y que pues ya mejore un poquito más la lluvia.
1: No, y que se ha sentido bastante, Juan Carlos, porque yo creo el año pasado igual se sintió este fenómeno, ¿verdad?
0: Sí, pero todos los años existe la tal canícula, pero años, unos años más sentida que otros. Hoy se extendió mucho.
1: Mucho, y pues se han visto afectados, como ya lo decía Juan Carlos, muchas siembras, muchos agricultores con sus cultivos del maíz, ¿verdad? Sí. Que se han perdido, otros pues ya lo están utilizando o procesando para alimentos de ganado, y se siente mucho eso, aparte de que nosotros como personas habituales pues nos vemos afectados, porque es un calor que ha estado terrible.
0: Y en verdad hemos comido pocos elotes.
1: Pues sí, también eso, ¿vale? La pancita.
0: Sí, gracias a todos los, amigos que pues nos traen ahí sus productos de los elotes, ¿verdad? Como son pues tamalitos, elotes cocidos, ¿verdad?
1: Le conté que mi mami iba a hacer el lunes.
0: ¿Sabes qué? Ya pasó la cosecha y no tomé atol.
1: Eso le iba a decir.
0: Ajá.
1: Mi mami
0: estoy
1: hizo,
0: acordé de eso, ¿eh?
1: Mi mami hizo el lunes. Ajá. Y yo dije, si voy a Texas le voy a traer a Juan Carlos, porque habíamos estado hablando de eso. Ajá. ¿Verdad? Solo le voy a contar, no le traje, sí, nada, porque no fui. Y
0: comprendo.
1: Y ya no pude ir, así. Ajá. Que pero me quedé triste, porque tenía ganas de tomar atolito y tengo ganas de comer riguas.
0: Sí. Ay. Es que lo que pasa es que como uno está acostumbrado, ¿verdad? Uh-huh. Uno pasa esta temporadita y cuando toma atol se da como por servido. Ya estuvo, sí. Ya tomé, ya comí tamalitos, ya lo que sea. Como con el tiempo de los mangos, ¿verdad? Hace unos años hubo una cosecha de mangos que bien poquitos mangos comimos y yo me daba porque no había quedado satisfecho. Este año sí, hasta de más creo que comimos, ¿verdad?
1: No, y de repente hasta los jocotes, siento sí. Que se han puesto como los jocotes de corona se han puesto escasos. O sea, sí. En otros años no ha sido la cosecha así como abundante, ¿verdad? Como antes, porque yo
0: creo que todavía no es la propia cosecha, pienso yo.
1: No, ahorita ajá. No, pero yo le digo, ya cuando es el tiempo,
0: sí.
1: Yo recuerdo cuando yo estaba pequeña, por ejemplo, esos jocotes allá en la zona de Guarnecia han sido abundantes y la gente llegaba a Texas a venderlos por unos grandes costales,
0: se dan,
1: ¿verdad?
0: Ah, se dan ahí
1: en Texas. Ajá, bien rico, pero en los últimos años no ha sido así de
0: abundante. De abundante la cosecha.
1: A uno le toca andar diciendo, mire, no tiene jocote, que
0: se le y cuando uno va al mercado, fíjese que, bueno, en el caso mío, yo tenía una, no sé si es buena o mala costumbre, pero compraba jocote bien madurito y lo meto a la
1: refri.
0: Exacto. Ahí no importa si lleva o no. Yo no sé si el este jocote de corona echa gusanos. Nunca he visto. Bueno, por lo menos nunca he buscado.
1: Yo creo que es menor.
0: Pero es bien raro que uno note que tienen gusanos, ¿verdad? No como los otros que uno se come, pues que por ejemplo se engusanan los jocotes y a uno no se come los jocotes.
1: Es que son más duritos, Juan.
0: Sí, son como más cascarudos, ajá. ¿Verdad? Ah, pues por esa selva. Y ese tragazón que tiene aquí es Archie, que está con nosotros, ¿verdad? ¿Te oíste que?
1: ¿Y a usted le gustan los elotes, Franklin?
2: Ahí está. No, ya no.
1: Ah, no le gustan los elotes.
0: Anda pelón, ve. Envidioso. Ahí. No, si ya está. Pégale. Yo creo que es partido.
2: No, el mismo todo. Y llevó a mi mamá.
0: No, lo mismo todo, ¿verdad?
2: A mí, este nebulo está en su sueño.
0: Ay, Dios.
2: Y está en el nebulo muchas veces.
0: ¿Le duele la cabeza?
2: Sí, y abajo. Y una está. Ya, así.
0: ¿Tiene un grano o qué?
2: Sí.
0: ¿Quiero ver?
2: Mira ya.
0: No, uy. No tiene nada.
2: No, ¿a qué?
0: ¿Quiero ver?
2: Mira.
1: Bien, mira. Pelón
0: mira.
1: Anda.
0: No, tiene un bulto, ¿quiero ver?
2: Sí, mira ya.
0: ¿Y qué te es, pues?
2: Sí.
1: ¿Y por qué anda tan pelón?
2: No, yo es mucho.
0: ¿Calor?
2: Sí, todo.
0: ¿O piojos? No, calor, ¿va?
2: No.
1: Piojos, ah, piojos.
2: Ah, sí. No, mi modo es toda la gente.
0: ¿Y yo comando?
2: Mire. Bien.
1: A mí se me hace que Franklin piojos tiene.
0: Sí, creo que no. ¿Dónde va usted? ¿A una sala de belleza o a una barbería?
2: Allá arriba,
0: a la barbería. Ah, sí, ya.
1: Bien piquetero ese Franklin.
0: Sí, ahí es barbería, ¿verdad? Sí.
2: Sí, todo, me voy a dar mismo, todo.
0: Y lo barbearon.
2: Okay. Todo, aquí.
0: La barba y el bigote.
2: Sí. Y vamos a beber agua.
0: Ah, también. Toma mira, agua.
2: Aquí.
0: Ajá, y para, salió alto de los niveles, dice.
2: Sí, ¿no? Aquí vamos a ver todo el mío, todo el agua.
0: Tiene que tomar bastante agua, dice.
2: Todo el agua. Y yo.
0: Pero eso no es agua la que tiene en la barriga.
2: Y a mí todo el mismo.
0: Ya, le dice Milton.
2: Ya, así. Uh-huh. Y el mismo es la cabeza.
0: Por eso le duele la cabeza.
2: Sí.
0: Ah, pues sí.
1: No, yo sé por qué le duele la cabeza a Franklin.
0: ¿Por qué le duele?
2: Es mucho.
1: ¿A usted sabe por qué le duele la cabeza?
2: Uh-huh.
1: Porque usted piensa en muchas chicas.
2: No.
1: Tiene muchas novias. Ay,
0: entonces, eso debe ser.
1: ¿Y ajá, usted anda saturado de pensamientos.
2: No, ya.
0: Uh-huh. Está.
1: Chica, es que hoy la blanquita es la mera buena ahí.
2: No. Oye, no.
0: Un día trajo rosa, yo pensé que era para normita, no, para la blanquita.
2: Oye, no.
1: ¿Tiene su novia la blanquita?
2: No, oye, no.
1: ¿Y ahora quién?
2: Hay muchas novias.
0: ¿Ya no quiere muchas?
2: No.
0: ¿Quién es la oficial hoy?
2: Ah, no sé.
0: Ah, entonces, como dije que le va a dejar toda.
2: Ah, mire, él y yo. Vine mi papá y habló a Mita, a Viva.
1: Que no le haga caso a
2: y,
1: usted,
2: va. Y echéle una café, va. Uh-huh. Y una, así, pan a los.
0: Pan de arroz.
2: Y a Mita, hermana.
1: Es que él me contó a mí. El domingo él fue a visitar a Irmita y a don Alex. Entonces al día siguiente vino y me contó que dice que allá él comió pan bien rico, dice. Y tomó café bien rico, le gustó el pan.
2: Todo.
0: Gustó.
2: Y le dio a Mita.
1: Bien atendido, Frankie.
2: Y papá. y el Mingo todos han ido.
0: ¿Quién es su papá?
2: No, la viva.
0: Ay, es que mi papá, no sé.
2: Es y el hermano de Chele.
0: La hermana de Chele, sí, es Grimita.
1: Y que el papá es Don Paquito.
0: El papá del Chele. Es Don Paquito. Ese.
2: Y el otro, y el otro, Janiel, todos los dos. No, Grimita y papá.
1: Mire, y usted quiere mucho a Grimita.
2: Mucho.
1: Mándele un abrazo, pues.
0: Mándele.
1: Mándele.
0: Sí, un abrazo. No, no. Para que se oiga.
2: No, yo me. Así,
0: ahí está.
2: ¿Eh? Así. Ajá. Y el novio ahí.
0: No.
2: Y el papá.
0: El esposo de ella.
2: Y el Mingo.
1: El papá dice.
2: Y el Mingo.
1: El esposo.
0: Don Alex es el esposo de ella.
1: Como el novio, digamos.
2: Va, el novio, sí.
0: Es que ellos son tortolitos.
2: Sí. Y el Mingo, todos reunidos.
1: Mire que usted todo sabe.
0: De todo la gente. Ah, bien sabe, ¿no?
2: Y él yo. Bueno, voy allá, Janito.
0: Bueno, te hicieron, Frente.
1: ¿Y usted por qué no se va con él?
0: Buen reportero.
2: No, yo a Pérez no hay.
1: No hay papeles. Janito, no hay papeles.
2: Janito, todo.
1: Ay, Frankie. Sí.
0: Ni los papeles legales, ni tampoco los papeles.
2: Sí, el sábado voy a Metapán. Todo es.
1: No hay papeles, dice.
2: Y el sábado.
0: El sábado voy a Metapán.
1: Ay, todo. Franklin.
0: Y el sábado usted está bien cabal, ya no le duele nada.
2: Está bien, mire. Y voy a traer una foto de mí.
0: Todas las semanas pasa bien molesto de la salud. Y el sábado está bien contento. Y
1: está, pero. Mire, Franklin, aquí están diciendo que a usted le gusta el chisme.
2: No,
0: pero. Oye, medio, ¿no? Medio, poquito.
1: No.
2: Hasta me una.
1: No. A usted le gusta el chisme.
0: ¿Cómo le dice? Hola, Franklin. Le
2: dice. Sí.
1: ¿Y qué nos va a enseñar ahora?
2: Ya, ¿ah? Voy a todo el gente.
1: No,
0: para
1: pero.
0: Que vaya a dar la pelota.
1: Fíjese que ayer me llamaron a mí, Franklin del Metapán, y me dijeron que si podía hacerles el favor de llegar el sábado para entregar la pelota.
0: También. Ya no quieren que sea Franklin.
1: No, está. Hasta la próxima.
2: Sábado. Toda la gente.
0: Ajá.
1: Pero ya me escuchó lo que le dije.
2: Sí.
1: Que ella a mí me llamaron para el sábado entregar yo la pelota.
2: Sí.
1: Entonces yo les dije, pero es que mi amigo Franklin es el que entrega la pelota.
0: Pero como está enfermo.
1: Pero como está enfermo.
0: No.
2: Ella
0: es compuso, dice.
2: Sí.
1: Pero si él está enfermo, les dije, me puedo yo sacrificar, pues, y llegar.
2: Sí.
1: Entonces voy a ir yo el sábado a entregar la pelota. No se vaya a preocupar usted. Puede descansar.
2: No. No, a mí se milla.
0: ¿Qué sabe por qué va él?
1: ¿Por qué?
0: Porque le han dicho que él no va a ir Pedro.
2: No, claro, todo gente.
0: Vale.
2: Y el chacho. Hola, Frank.
0: Está
2: bueno, todo.
0: Todo hay que ir, va.
1: Vaya, ¿y cómo me llamo yo entonces? Vale. Dígame cómo me llamo,
0: no,
1: bebé.
0: Laura,
2: amor.
0: ¿Usted puede decir?
1: Ay, mi amor.
0: Laura.
2: Sí.
0: Laura.
2: No,
0: diga así como un niño, pues, guagua.
2: No, así no.
0: No, sí, sí. ¿A qué le dicen a los niños así hablan?
2: Es decir, bebé.
0: Ay, nah, bebé. Pero es que usted es con doble sentido.
2: Bye, mi amor.
0: También es lo mismo, bebé.
2: Y no, y vos también.
1: Entonces, yo me llamo Laura María Bebé.
2: Bye. Ahí está. Bye, bebé.
0: ¿María? María.
1: Me llamo María. Laura María Bebé de Franklin.
0: Es que o sea, frotarle, dice que no puedes verlo por decirle bebé.
1: ¿Sí?
2: No, yo no, todo.
0: A todas le
2: dije. Chele, va a decir así. Ermita. Chele.
1: Usted es mi bebé.
2: Vaya. Y yo, mi bebé.
1: Y yo soy su bebé.
0: Ahí está.
2: Ay.
1: No, bueno, ¿qué? Ya son las 9:27 a.m. Hoy miércoles, mitad de semana, Juan Carlos.
0: Sí.
1: Tenemos planes. ¿Usted qué va a hacer en esta mitad de semana? Usted que nos está escuchando. Nosotros trabajar y trabajar.
0: Así que es lo que tenemos el plan que hacer. Para hoy es trabajar. Y el de mañana es diferente.
1: Sí.
0: Echarle ganas.
2: Y el sábado.
0: El sábado
1: ir a ver el partido.
0: Sí. Entonces ya no va a ser Frank el que va a dar la pelota.
2: Sí,
0: ¿usted va a hacer o no?
2: Sí, yo.
1: Yo voy a hacer.
2: Yo
0: dije usted.
2: A dar misas. Y el foto es mía, todo, el pan, de una de mío.
0: ¿Carnet?
2: Sí, es.
1: Yo tengo carnet también.
2: Ah, ¿qué?
1: Sí, yo también tengo. Mira.
0: ¿Tenemos carnet?
2: Ay, ni.
0: ¿Qué?
1: Oiga lo que dice Irmita.
0: Ajá.
1: Dice que en la noche lo está esperando a usted para que vayamos a la casa, dice, de ellos. ¿Vamos a ir?
2: No sé yo.
1: ¿Por qué, Franklin? No sé. ¿Por qué?
2: No, estábamos yo ya de La viva.
1: Mire, pero vamos a rezar.
2: Ay, no voy yo.
1: Y hay que ir a la misa a las 6 de la tarde.
2: Ahí viene mamá. Ah, no, es mamá. No voy yo.
0: Y a mí está no va para acompañar a la familia.
1: Sí. No va a ir.
2: No, así.
0: Ay, pero mire, pues aquí.
1: ¿Y qué tiene, pues?
0: Va que en la velación usted predica un poquito.
2: No, así no.
1: ¿Un poquito?
0: Y dio el micrófono porque llegó el
2: no. Eres yo, bye. Pues quiere mucho a Camita. Uh-huh. Y el mico todo es janido.
1: Mire, pero le voy a decir algo, Franklin. Escúcheme.
2: Va.
1: Si usted quiere a Irmita, tiene que ir hoy.
0: Acompañar
1: a la familia.
2: No sé.
1: O sea, que
2: mi mamá.
1: Vamos. ¿No quiere ir a misa?
2: No. A mí le está.
1: Pero es sincero, es sincero.
0: A mí le está. No, el día que llegó el padre salió. Pero antes había predicado.
1: Ay,
0: bueno, vamos a la pausa. Ah, no, todavía no.
1: Todavía falta un poquitito.
0: No va a venir, licenciado.
1: No.
0: Ok, no dijo.
1: Ajá, dicen que es un inconveniente. Aquí nos avisó Ángel.
0: Bueno, ahí estamos entonces. Gracias por acompañarnos, pues, amigos oyentes. Que estén muy bien en esta excelente mañana. Que hayan amanecido contentos. Como siempre, dando gracias a Dios, ¿verdad? Como sea, amanecimos. Y eso es lo. El agradecimiento que tenemos, pues, porque hemos amanecido con la posibilidad de cambiar el mundo. Claro que sí lo cambiamos, no como Pinky, ¿va? Que todos los días piensa como...
1: ¿Qué vamos a hacer hoy?
0: Ajá, ¿no? Y podemos hacer mucho, aunque sea un poquitito, ¿verdad? Porque uno, cada vez que hacemos una acción, hay una reacción, ¿verdad? Como dice el efecto mariposa, si una mariposa mueve las alas, esa movida de alas tiene unas consecuencias, aunque sea por insignificante que sea ese movimiento, el efecto mariposa.
1: Sí, fíjense que, bueno, ayer estábamos hablando de algo por uh-huh. ahí con un amigo uh-huh. y dice, no, es que el karma, es que yo le digo, sí puede ser el karma, pero también es la consecuencia de nuestros actos.
0: Yo creo que es la misma forma de ver la vida con diferentes términos, ¿verdad?
1: Ajá.
0: Todo lo que hacemos tiene una consecuencia. No digo que positiva o negativa. Sin embargo, pues como vemos, el no hacer también tiene consecuencias.
1: Sí.
0: Tanto la acción como la omisión tiene consecuencia, ¿verdad?
1: Claro. Entonces,
0: por eso antes había pecados. Ahora también es pecado no hacer lo que uno debe. ¿Te acuerdas que antes decían eso? Ahora dice por omisión también, que es a ver las cosas y usted no hace nada. Eso es también, no es por acción, sino que por no hacer.
1: ¿Cómo se dividen los pecados? ¿Pecados capitales? Ya no me recuerdo yo de la catequesis, Franklin.
0: No, Franklin.
1: Pecados.
0: Esa es otra historia, Franklin no le gusta. ¿No?
2: Sí, está bueno.
0: Está bueno, ¿va?
1: Ya no me recuerdo.
0: Pero usted es buena persona, ¿no?
2: Toda la gente.
0: Ahí está, ¿con toda la gente?
2: Sí.
0: Ok. Bueno, pues vamos a la pausa, 9:31. Venimos en breve con más en esta excelente mañana, miércoles, como dijimos. Hay que echarle ganas, ¿verdad? La vida continúa y cada momento, cada segundo, ya no volverá jamás.
1: Pórtense bien.
0: Así
1: no
0: es.
1: No sean como Franklin, que se porta mal.
0: Mentira. Venimos en breve con más, amigos oyentes. Buenos días.

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8: 9:36 a.m.
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0: La hora exacta, 9 ya con 37, 9, 37 minutos en este día, pues para quienes van a acompañar, hoy es el cabo de novenario o fin de novenario de quien en vida fuera, pues la tía Alicia Esteve, ¿verdad? Va a haber una misa a las 6 de la tarde en la iglesia parroquial San Pedro Apóstol para quienes deseen acompañar, y luego pues se va a tener también el rezo de cabo de novenario en la casa de la familia, como se ha estado haciendo también durante estos días anteriores, ¿verdad? Así que todos invitados para quienes quieran acompañar en este cabo de novenario, ya sea en la iglesia o en la casa, ¿verdad? Todos están invitados para amistades y familiares pues que deseen pues acompañar a la familia, acompañar a Irmita, ¿verdad? Que pues sabemos muy unidas, era muy unida con la tía Alicia, ¿verdad? Entonces sí. Pues hay que acompañar, solidarizarnos, acompañar en estos momentos difíciles, ¿verdad? Y a don Alex también, pues que han estado, digamos que viviendo esta situación, pues inesperada, ¿verdad? Pero pues hoy es el día en que se va a dar esta fecha de cabo de aniversario o cabo de novenario, como decimos, ¿verdad? Así que usted puede acompañarnos.
1: No, yo creo que solo es novenario, no es cabo.
0: Es que cabo es el final.
1: Entonces uno cuando dice cabo de año.
0: Es cuando se cumple un año. Ajá. ¿Verdad? Pero se dice cabo porque es como el cierre, ¿verdad? Sí. En algunas partes también hacen una vela y dicen que es de remate. Uh-huh. ¿Verdad? Pero en este caso va a ser nada más la misa, ¿verdad? De novenario y el cierre, pues. El cabo, como decimos, de novenario, ¿verdad? Así que es hoy para quienes quieran acompañar a la familia, ¿verdad? 6 de la tarde en la iglesia, la misa de novenario. Uh-huh. Y luego el rosario en la casa de la familia, ¿verdad? Como se ha estado haciendo en estos días anteriores, ¿verdad? Y gracias a todos los que han acompañado también en nombre de la familia, por estar ahí acompañando también a Irmita y a don Alex, ¿verdad? En estos momentos bien difíciles. Bueno, todos invitados. Hoy tenemos un día bastante, por acá tengo, digamos que fresco hasta esta hora en la mañana, tenemos 27 grados de temperatura según marca el termómetro, pero pues está 2 graditos más ya saliendo al sol, 2 graditos más, 29 grados ya es la sensación térmica de este día, que se espera, vamos a ver, para este día, ahí por las 3 de la tarde posiblemente haya lluvia, 3, 4, pero esto es una probabilidad, ¿verdad? Luego se dice que va a estar un día luneado, o sea, así como decimos soleado, luneado es que no va a haber mucha posibilidad de lluvia, pero no, esto no se sabe, ¿verdad? De hecho, ya creo que está limpio, había amanecido más nublado, ¿eh?
1: Sí.
0: Ya de aquí vemos que está limpio ya por Montecristo.
1: Es que ha estado iniciando el día de una manera extraña, fíjense, sí. Porque ha estado como bien oscuro.
0: Yo creí que iba a ser un día temporaladito hoy, pero no, ya está soleado y se ve el cielo también más azul.
1: Y de repente hay como viento también,
0: Juan
1: viento,
0: Carlos. Sí, es que hemos tenido fe. De hecho, también tenemos en este momento, en estos días, presencia del famoso polvo del Sahara, que también sí. Dificulta la formación de lluvias, ¿verdad? El polvo del Sahara que nos ha llegado nuevamente y eso pues baja las posibilidades de que llueva, ¿verdad? Pero sí, ayer se formó una tormenta, así como decimos momentánea, instantánea, y bueno, cayó un aguacerito, pero no es un clima así como decimos muy, muy húmedo, muy de mucha abundancia de agua. Ya sí estaba viendo lo que dijimos nosotros, lo confirmó un habitante cercano ahí de las riberas del lago de Huija, que está bien bajo, uh-huh. Allá por las cuevitas. En otros años ya está bien alto el nivel, ¿verdad? Hoy, en contrario, dice que está más bajo de lo que estaba en verano. O sea que en realidad poca agua ha llegado al lago, ¿verdad? Eso puede tener algunas consecuencias, porque acordémonos que nosotros acá en el país dependemos mucho también de la energía hidroeléctrica, es decir, que tiene que ver con el flujo de los ríos, ¿verdad? En este caso el lago, que también es utilizado pues para la generación de energía en la presa de Celguajoyo. Allí es una presa hidroeléctrica, pero funciona diferente. No es un río, sino un lago, uh-huh. El que la alimenta. En todas las demás, pues es un río, y sea el Empa, el Torola, o el no sé si hay en el Zumpul, Pero sí, son ríos, o Río Grande en San Miguel, que también pueden tener algunas presas. Y mucha de esta energía es generada por este sistema, aunque también hoy tenemos generación bastante cantidad de energía solar, energía eólica. ¿Qué es eólica?
2: No sé.
1: Anda pensativo.
0: Es por el viento, ¿verdad?
2: No, no mucho agua y mucho aquí.
0: ¿Usted se bañó hoy?
1: Mucho no, calor, no,
2: allá. Es mucho también agua.
0: Ajá.
2: Y mucho agua, es mucho.
1: Es que Franklin sí. No se baña.
2: Sí. Ah, pito, pero sí.
0: Mire, pues, ¿por qué dice que el corte que se ha hecho usted dice, Laurita, que se parece usted al señor Cabeza de Papa? Va, que no, no acierta, no va.
2: Y a mí todo lo mismo. Yo,
1: es que la cabeza bien, Franklin, mire, le voy a decir, no, le voy a explicar, su cabeza es bien redondita, bien bonita.
2: Sí, sí,
1: guapo. Ay, que él es guapo, sí. Entonces aquí se le ve como que tiene una papita.
2: Ahí no, está. No, lo mismo Milton.
0: Pero ese es el corte del fantasma,
2: Milton, Seba. Milton, el mismo, así no.
1: Ajá.
2: Así.
1: Es mejor que se lo recorte.
2: No, a Milton ya todo.
1: Es mejor así, sí, porque anda, menos calor, menos.
2: No,
1: es malo, digo, ajá, es malo. Víctor,
2: no, es mucho en agua y también fui yo, toda la gente y mira ya, todo ya en agua y mucho todo en agua.
0: Lluvia, Frank, lluvia. Ese, la lluvia.
2: En agua, toda la gente uh-huh. En agua, así, ping.
0: Lluvia, es lluvia.
2: No.
1: Pim,
0: ah, pim. Entonces está hablando usted de granizo.
2: Sí es.
0: Ah,
2: pim.
1: Ajá, granizo.
2: Agua.
1: Son efectos especiales.
2: Mucho, ajá. Así,
1: ¿y cómo le hace el agua?
2: ¿Ah?
1: ¿Cómo pim, le pim, hace pim. El agua?
2: Y agua el mismo así.
1: No, pero el sonido.
2: No sé.
0: No, usted dijo que cuando cae, ¿cómo?
1: Que le hace sí. Pim, pim, pim,
2: pim,
0: pim, pim, pim.
2: Todo.
0: Pum, pum, pum.
2: No, no, el mismo así y en agua. Y el mismo todo, mira ya. Todo.
0: Pero ese es hielo, ¿va? ¿O no?
2: Sí, es.
0: Es hielo. Ah,
2: el mismo así, de y ahí están.
0: O sea,
2: aquí.
0: Gotas.
2: Sí, todo.
1: Mire,
0: tengo.
1: Va cambiando de sonido.
0: Ah, porque dijo que era pim, pim, pim, después tum, tum, tum.
2: Y agua no. Y el mismo así está, así.
0: Ajá.
2: Y el mío, solo, y allá.
0: Allá arriba.
2: Y sale vos, y le pagan todo.
0: Ah, el lodo, lodo, lodo, lodo.
1: Sí, tenemos un mensaje,
0: Franklin. Hay que verlo completamente.
1: Hay que interpretarlo.
0: Hace sus ademanes para que
1: él uno se ubique. Él tiene una oratoria que la complementa él con lenguaje corporal.
0: Así es.
1: Uy, chica, sí, Franklin.
0: Bien atento. Bien anuente.
1: Tenemos mensajes por acá. Dice, buenos días, saludos, Laurita, desde Burlington. Aquí escuchándolos, muchísimas gracias, Jonas. Así que gracias por estar en sintonía. También don Amado Lemus dice, no vayan a hacer que le dé un infarto de la emoción a Franklin, dicen, uh-huh. Porque mucho lo enamoramos. Y él sí. Feliz se pone, si ustedes lo vieran.
0: Es cierto. Ay, Dios.
1: Uno le anda queriendo, ay, dar abrazos y él no le busca uno arriba, sino que...
2: No, mire, ¿por qué?
1: A la mitad, a la mitad.
2: Yo mucho a usted.
1: Me todos. Quiere mucho.
0: A todos.
2: Chele y a mitad.
1: Pero ¿verdad que usted me quiere más a mí que a todos?
2: Todos y usted.
1: Ah, ay, qué loco.
2: Todos.
0: ¿Y yo cómo me llamo? Ay, no, aquel día dijo bien que va el nombre.
2: No, no es mío.
0: Solo el Chele dice.
1: Yo sé. Vaya. A quién quiere más
0: nosotros?
1: Usted. Bebé, yo sé amor. A quién quiere. Ay, a mí no, ay, me quiere está. Tanto.
2: No, sí. Yo.
0: Vaya, sí, abrazo,
1: él
0: nada.
1: Quiere un montón.
2: Todos los abrazos.
1: Chele. Él se muere
0: a mí
1: por
0: no abrazo,
1: Chele.
0: Mentira.
2: Y el novia. ¿Y usted?
1: Usted no vio, o sea, ayer, Juan Carlos.
0: Que, no vi.
1: Bueno, fuimos a hacernos los exámenes y luego él dijo que se iba a quedar por allá cerca del laboratorio.
0: Uh-huh.
1: Pues que se fue él a desayunar bien rico.
0: Ah,
1: iba,
0: sí,
1: a mandarnos, vaya, fotos de que él estaba ahí desayunando en un restaurante.
0: Pero antes no dijo nada, ¿va?
1: No dijo nada. Y nosotros sencillamente le ofrecimos pupusas. Él, ajá, no quiso eso.
0: No, dijo no.
1: Bueno, entonces de repente, cuando ya nosotros estábamos desayunando, él apareció con una gran bandeja,
0: uh-huh,
1: y se la traía al Chele para que desayunara.
0: No,
2: yo
0: le invito.
2: Todo lo de Chele.
1: Que lo quiere.
2: Hay afitos, hay eneo, afe,
0: guineos, café,
2: otros.
0: Y otros.
2: Y así.
0: Café. Mire, ah, café.
1: Pero aquí dicen, sí, que sí, el sí. Chele es malo, dicen. ¿Es verdad, Frank?
2: No.
1: No es malo.
0: A veces
1: no.
0: Se enojan, va.
2: Sí. No, no echarle mucho a mí. Ajá. Solo hay gente abajo.
0: O si trae yuca, dos yucas, diga.
2: No hay.
0: No, ah, para él sí va.
2: Mi mamá, vaya allá.
0: Ah, vaya.
1: Es que él solo con el chele compró.
0: Ya le va a sonar la alarma del almuerzo.
1: ¿Saben lo que?
0: Ayer no tuve la alarma del almuerzo, estaba tomando fotos.
1: ¿Saben lo que nunca voy a olvidar yo? Ajá. La vez que me dijo que quería ir a comprar una soda. Uh-huh. Entonces yo le di un dólar. No, me dijo, dos me dijo. Y le dije yo, ¿me va a traer una soda a mí? Sí, me dijo. Uh-huh. Y se fue a comprar. Al rato venía con las dos sodas. Uh-huh. Salutaris, porque a él eso le gusta, la Salutaris. Uh-huh. Entonces venía y yo le digo, ay, gracias, Franklin. No, me dijo, esto chele, me dijo. O sea, que chivió. Con mi dinero le fue a comprar el chele. Y quedó bien. Y él fue a quedar bien.
2: Uh-huh. Oye, no, nada hubo.
1: Ah, no, ahora ya no. Ahora él pura agua.
0: No le gusta
1: agua. No, es que hoy ya no toma él cosas así, solo agua.
0: Abajo.
1: Pero lo felicito.
2: Nada peco, nada hubo, y el mon...
0: Nada, nada limón.
1: Lo felicito yo por eso.
0: Solo agua. Ah, agua. Qué feo, carga agua. Su agua.
1: Una clave
0: para agua de vidrio.
1: Chica.
0: Es inteligente.
1: No, usted sí. Así tiene que ser.
0: Agua de vidrio.
1: Vamos todo a escuchar un audio, Franklin.
0: A ver qué dice.
3: Buenos días, Laurita. Buenos días, Juan Carlos. Buenos días, Franklin.
0: Buenos días.
3: A todos los que están en la Casa Durísima. Que tengan un lindo día. Bendiciones. Y espero que hayan amanecido bien. Acá estoy escuchándolos al 100, siempre escuchándolos, escuchándola padrísima, ¿no? Que da alegría día a día. Cuídense mucho, bendiciones. Sí, Laurita estaba diciendo que pues trabajar y trabajar, así es la vida, Laurita, hay que trabajar y trabajar y trabajar. Aunque uno se cansa, pero el trabajo es bendición de Dios.
1: Así
3: pero
1: es.
3: Pero ¿qué le vamos a hacer? Hay que echarle ganas a trabajar y echarle ganas a la vida. Claro. Gracias a Dios que lo dio Diosito todavía más para despertar, para seguir luchando de ganas adelante. Como digo yo, acá andamos todavía dando lata, pero bueno, ¿qué le vamos a hacer? Aquí estamos ya, hay que echarle ganas a la vida, gracias a mi Padre Celestial. Cuídense y bendiciones, aquí estoy al 100 escuchando, aquí trabajando en la fábrica, poniéndole grudo a los zapatos, bendiciones.
0: Gracias, gracias.
3: Sí, todo se porta bien, Franklin. Hay que echarle ganas a la vida, la verdad. Pues ya estamos aquí, hay que echarle ganas, gracias a mi Padre Celestial. Saludos, Franklin. Tienes que ir en la tarde ya al último rezo de la tía Alicia.
1: Oiga,
3: bendiciones.
1: Tienes que ir al rezo, dice.
3: Sí, es bien guapo. No, guapo, no, no, guapo es Franklin.
1: Oiga.
3: Dígale que está bien guapo.
0: Ahí está. Así, mire.
1: ¡Chica Franklin! Se emociona,
0: ya
1: Franklin.
0: Es colorado.
1: Hoy no va a dormir Franklin porque le dijeron que está sapo, sapo, sapo. Le dijeron.
2: No, yo. No, esta gente ya.
1: ¿Cómo le dijeron que está sapo, sapo?
0: No,
2: tira.
1: ¿Cómo le dijeron? ¿Cómo está usted, pues?
2: No sé.
0: ¡Guau! Wow, no dijiste que guapo.
2: Guau, sapo.
1: Ajá.
2: Precioso, y yo.
1: Ay, guapo y precioso.
0: Precioso, no, si no es cualquiera. Yo estoy precioso.
2: Sí, se ve todo.
1: Ah, Franklin. ¿Y yo cómo estoy, guapa y preciosa?
2: Yo.
1: Sí, va.
2: Dos.
1: Ah, los dos también, Juan Carlos.
2: Chele, a mí está y otro.
1: Todos estamos guapos y preciosos.
0: No, chulo. Ah, sí, no.
2: Chele.
1: Está el chulo, nombre del chele está
2: todo
1: feo.
2: Es chula.
1: El chele está feo.
2: Y mi papá es.
0: Ajá.
2: Y
0: ¿cómo está él?
2: No, se me va a abrir todo.
0: Entonces está diciendo que está calificando
2: todo, con todo. Toda la gente.
0: Toda la gente. Usted ama a toda la gente.
2: Sí.
0: Así tiene que ser.
1: Bueno, aquí dicen, quiero ver, doña Ana mandó otro audio.
3: Guapo, guapo. Ellos, cuando ellos son así, son unas personas tan lindas y tan. Vale. Serviciales que están siempre contentos, pero cuando se enojan, pero son un amor de Dios.
1: Ya lo conocen, Franklin. Ajá. Ya saben que cuando usted se enoja, que se aparte quien pueda. Hasta fotos nos toman aquí, se los manda a los jefes. Nos corre, nos vuelve a contratar.
2: No, ya no.
1: Pero lo queremos mucho, ¿eh, Franklin?
2: Sí, todo.
0: ¿Usted siente que lo queremos?
2: Sí, y entonces usted, toda gente, dos. Ajá. Ah, vale. Chele Otto.
0: Nosotros lo queremos más, va.
2: Sé más.
0: Ah, ahí está.
1: Tenemos otro audio por acá, amigos. Vamos a escucharlo.
4: Solo le va a decir que el Chele está guapo, ya verá la ahorita.
0: ¿Es cierto o no? ¿O todos? ¿Todos o solo Chele?
2: Todos.
0: Ah, vale.
1: Todos dicen Mirker,
0: ¿verdad?
2: Sí.
0: Así es la cosa, entonces.
2: Y en mucho, todo y a una, todo lo allá. Ya, todo.
0: ¿De la radio? ¿Cómo se llama la radio?
2: Aquí.
0: ¿Campi?
2: Ah, no sé.
0: ¿Campirana?
2: Ajá, sí.
0: Dígalo.
2: No sé.
0: Dígalo.
2: No sé.
0: ¿Quién le mandó saludos? ¿La niña? Ana.
2: Ana.
0: ¿Vale? ¿Campirana? Campir Ana. Ajá, Campir Ana. Mire, Campir.
2: Ah, sí.
0: Ana, va.
2: Sí.
0: La radio Ana, mire. Ahí estamos, entonces. Saluditos para todos los que se encuentran laborando. Ahí saludos a nuestros amigos también que están trabajando y también pueden reportarse, ¿verdad? Uh-huh. Sabemos que muchos también no pueden reportarse, pero ahí están siempre escuchando. A eso nos dicen cuando nos comentan por ahí, que no se pierden la programación, pero que a veces no les queda chance de comentar o participar. Ahí Wilmer es uno de los que siempre andan escuchando la radio desde que amanece, me dice él, que no la paga, ¿verdad?
1: También Silvita Lemos.
0: Sí, igual Silvita, siempre me dice, le mando audios porque voy manejando. Y efectivamente sabemos pues que son personas muy hacendosas, ¿verdad? Ocupados y sabemos pues que están ahí siempre oyéndonos en diferentes lugares, no pueden interactuar porque pues se les dificulta, pero sabemos que están por ahí siempre escuchándonos, ¿verdad?
1: Sí.
0: Otro que está siempre pendiente de escucharnos es Juan Martínez.
1: Yo le digo Juan Boston. Boston.
0: Sí,
1: aquí lo tenemos así.
0: Nosotros así lo que pasa es que a veces también para ubicarlo, ¿verdad? Cuando ingresamos los nombres ponemos de dónde son. Ajá. Entonces así nos queda.
1: Por acá dice Wilmer
0: y,
1: así.
0: Y mire pues, había
1: le mandó un emoji
0: aquí Wilmer. Aquí está, por ejemplo, está René Tía.
1: Ah, sí.
0: René Tía es el René Antonio, el hijo de tía Alicia. Pero así lo pusimos acá, René
1: Tía. Pero nosotros los ubicamos.
0: Sí, solo para saber quiénes son y de dónde están, ¿verdad? En algunos lados, por ejemplo, ponemos.
1: Por ejemplo, aquí a Jonas le tenemos Jonas R. Carolina del Norte.
0: Ajá. Así es, porque él está en Carolina y es Jonas, ¿verdad?
1: Así es.
0: Jonas R. No sabemos si es algún nombre o apellido. Pero pues así están a veces en sus perfiles, ¿verdad? Solo los agregamos y ya nos queda el nombre del perfil.
1: Por eso a veces ni nos dicen quiénes son y nosotros ya sabemos quiénes son.
0: Así es, y no es por otra razón más que por saber, porque a veces nos escriben y uno no se ubica quién es, ¿verdad?
1: Sí.
0: Y necesitamos, no es para ninguna otra cosa más que para, por ejemplo, responderles.
1: No, y fíjense qué bien bonito. Bueno, yo digo que ustedes sienten bonito cuando nosotros decimos un saludo, por ejemplo, para Milka Lemos hasta Maryland, ¿verdad? Uh-huh. Porque ya nosotros pues los ubicamos a ustedes y es bonito que a uno lo llamen tal cual por su nombre. Uno se siente bien agradado.
0: Así es. Entonces, esa es la idea, ¿verdad? Y además también
1: ya se pues, reportó Juan.
0: Ampliar. Ahí está, ¿verdad? Sí, sí, no le digo. Mucha gente está pendiente, pero no pueden
1: decirlo. Aquí nos mandaron fotos. Dice, yo aquí manejando, dice, un camión recolector de basura y nos comparte la fotografía. Saludos para él.
0: Así es, saluditos para todos los que trabajan en diferentes rubros, ¿verdad? En las ciudades de Estados Unidos. Pues sabemos, por ejemplo, ayer andaba Milcar y Don Amado haciendo una yarda, ¿verdad?
1: Ajá.
0: O cortando una yarda, y yo me imaginé que una yarda de tela, ¿va?
1: También por acá.
0: No, el jardín que le dicen yarda, al lote,
1: ajá,
0: que uno le llama así a su parte, de Zacatillo, es la yarda.
1: Dice por acá nuestro amigo Jonás Reyes, dice.
0: Reyes.
1: Reyes, eso.
0: Sí, sí, a veces se nos olvida porque tanto nombre, ¿verdad?
1: Ajá.
0: Pero a veces también nos podemos los nombres de las familias de ellos, ¿verdad? Porque pues, ya los tomamos como amigos así de...
1: Uno
0: de confianza,
1: va,
0: ¿verdad?
1: Ubicando
0: saludan a veces a sus esposas, a sus hijos, a sus parientes acá. Sabemos cómo está. Saludos también a Margarito, que es un amigo que está en Maryland, parece, y hoy anda en San Miguel, porque la familia es de San Miguel, ¿verdad? También a veces nos escribe Francia Maya.
1: Sí,
0: ¿verdad? Y a veces está allá en Woodbridge, Virginia, ajá, o a veces está en su lugar de origen acá en El Salvador, que es allá por la playa del Cuco. ¿Cómo es el pueblo que le dije aquel día? Siempre me olvido el nombre del pueblo.
1: Recuerdo.
0: Es un poco
1: se me ha olvidado
0: enredadito el nombre. no era enredado, sino que un poco raro el nombrecito, pero del lugar de donde se comunicaba, ¿no? Pero son lugares siempre de El Salvador muy bonitos, que cada quien, sabemos que en el municipio que nació y donde se crió, ahí tiene su, o en el cantón, porque ajá, la mayoría pues nacimos en un lugar, por ejemplo, yo nací en Atiquizaya, pero no en el pueblo,
1: sino que en un cantón. Atiquizaya.
0: ¿Verdad? En un cantón, yo creo que es el cantón que tiene el nombre más raro de todo el país.
1: ¿Cómo se llama?
0: Se llama Cantón Iscaquilillo.
1: Ah, está raro.
0: Algo raro, ¿verdad? Aunque hay otros más raros también, pero por ejemplo se llama Iscaquilillo.
1: Dice Amílcar, yo escucho la campirana 24/7, dice, mándenle saludos al José Mucha, dice, o sea, yo, dice.
0: Ajá.
1: O sea, Amílcar se llama.
0: El Eva.
1: Él es.
0: No, él se llama Amílcar Amado o Amado Amílcar, algo así. Ajá, de verdad. Es que se tiene el nombre del papá. Ah. El papá sí dice que solo tiene un nombre. Es que solo se llama Amado. Amado.
1: Amado Carrillo, Anova. Bueno. Amado Lemus. Tenemos varios mensajes, empezaron a reportar.
0: Vaya, para decirnos que sí están oyendo.
1: A enviarnos fotografías. Uh-huh. Por acá, nuestro amigo Juan, también está nuestro amigo Kevin Ramírez. Dice, yo Kevin, también aquí ando cortando la grama, dice, también por acá dice doña Melina, uh-huh, buenos días para los tres, dice, en cabina y para todos los radio oyentes, yo en casa escuchando la radio La Campirana, feliz miércoles desde San Francisco, California.
0: También desde ayer Marcos me mandó unas fotografías de ya unas campanillas que está viendo allá en Orange, ¿verdad? Siempre sabe que yo soy aficionado a detectar las campanillas. Siempre que ya va llegando esta época o todavía más avanzado el año, aquí aparecen las campanillas como en octubre, finales de septiembre, octubre, y ya en noviembre pues se pone bonito con esas campanillas. Pero allá también ahora hay campanillas, me dice Marcos, y siempre me manda cuando nacen las primeras campanillas allá.
1: Reportándose.
0: En el otoño, ya creo que están llegando al otoño por allá.
1: Don Evaristo me mandó una foto bien feliz aquí también.
0: Y se reporta, dice Marcos por acá, dice, bendiciones a Irmita y a don Alex y a toda la familia Esteve, recordando a la tía Alicia. Saludos hipotes, dice Marcos Monroy. ¿Qué le va a decir usted? Gracias.
2: De mucho de a mucha gente, todo, y a Mita, mucho más.
0: Ok. Don Evaristo, chica, también, ¿verdad? Don Evaristo Centeno, sí, que es un fiel oyente.
1: Por aquí nos mandó una foto bien alegre, se ve.
0: Así es, pues, saluditos. Así es la vida. Como
1: también
0: el mango.
1: Doña Ana, desde su lugar de trabajo, nos envía las plantillas de los zapatos. Uh-huh. Que ella, pues, de eso trabaja y ahí está, trabajando y escuchándonos. Silvita Lemus también dice: hola, buenos días, saludos para los tres, bendiciones.
0: Muchas gracias.
1: Doña Blanquita Duarte también se reporta. Tenemos a José Martínez, dice, hola, buenas tardes, un saludo a todos los locutores de La Campirana, por acá estamos escuchándolos en La Yarda, dice, en Albany, New York, dice, saludos y feliz día. Gracias igual.

0: Gracias, se llama Raúl, nuestro amigo.
1: Ok, saluditos. También en México nos sintoniza en las mañanas el profe Fede.
0: Ah.
1: ¿Verdad? Le gustan las rancheras de las mañanas, me dice como.
0: Tempranito.
1: Como que es México, me dice. Sí, pues un saludo ahí a toda la gente que nos oye en México.
0: Tenemos
1: por alguna razón nos oyen también en México, a pesar que allá, pues. Nosotros ponemos música como que estuviéramos en México.
0: Sí.
1: Música mexicana, ¿verdad?
0: Tengo un tocayo por allá, Lauro Sala se llama. No
1: Ajá.
0: se me olvida el nombre porque, pues sí.
1: Sí.
0: Igualito.
1: Y también nos
0: mío.
1: Hablaban de el lugar que se llama La Ordeñita.
0: Ajá.
1: No sé si era en Guadalajara, parece, dijeron, ¿verdad?
0: No recuerdo, Juan.
1: También nos hablaba Marcos de el lugar donde hay los voladores, de Papantla.
0: Ah.
1: Marcos, ahí me decía que en esta ciudad de Papantla vivía él, así que pues tenemos bastantes seguidores de oyentes que tal vez no se reportan, pero están oyendo la radio siempre, y cuando pueden se reportan, ¿verdad? También amigos de aquí de Guatemala, de varios lugares que también se reportan.
0: Europa, ¿verdad? Canadá.
1: Sí, de Canadá, de Estados Unidos, por supuesto.
0: Hace poco nos visitaron desde Toronto, ¿verdad?
1: De Canadá, sí. Bueno, varias familias que vienen a conocer acá la radio, ¿verdad? Y sabemos que acá es como un centro de amistad donde la gente, pues muchos se han conocido, ¿verdad? Uh-huh. A través de la radio o se contactan quizás, ¿verdad? Pero la radio ha sido como ese pegue de que se dé ese conocerse, ¿verdad?
0: Nubia Tejada dice que nos escucha en North Carolina.
1: Así es, Nubia Tejada, y siempre en North Carolina, y mucha gente que también está en diferentes lugares y que a lo mejor están ya llegando pues a la hora de lonche. Muchos nos hablan también a esta hora porque allá en este momento, sobre todo en la zona este, en la costa este, ya es casi la hora de lonche. Bueno, uh-huh. ya están en su ¿cómo se llama la...?
0: En su break.
1: Break, ¿verdad? El espacio que es para, no sé si es para almorzar o también le llaman break cuando es solo para tomarse un café a media mañana o a media tarde, ¿verdad? Pero esta es la hora de lunch, sí hay un espacio un poquito más grande para almorzar, ¿verdad?
0: Uh-huh.
1: Así que buen provecho porque sabemos que ya tienen, ahorita están sentaditos ya para poder saborear sus alimentos, buen provecho allá. En la costa oeste, que es donde está, o en la otra punta, como decimos, en Los Ángeles, ahí todavía son las 9:04, ¿verdad? O sea, van una hora, de momento, una hora atrás de nosotros.
0: Sí.
1: Pero cuando cambie el tiempo, cuando cambie el horario, en Los Ángeles van dos atrás, mientras que en la costa este solo van una adelante, ¿verdad?
0: Uh-huh.
1: Eso es ahí por Navidad. Bueno, pues saluditos, que la pasen bonito, amigos oyentes, que estén bien. Hoy es la misa, como dijimos, de novenario de tía Alicia Esteve, ¿verdad? Para quienes quieran acompañar, 6:00 p.m. en la iglesia parroquial San Pedro Apóstol, y posteriormente el rezo del rosario.
0: Saludos para Rita, y ya vamos a seguir programando buena música.
1: Así es, pásenla bien, amigos, feliz miércoles para todos.

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Saludos para nuestros amigos que se están reportando. Dice, ya ve que cuando dice quiénes están escuchando, aparecemos mucho. Así es, gracias por reportarse. Saludos para Rita Herrera, escuchándonos en Santa Ana, y también a su mamá, doña Eva. Saludos para doña Ana Quintana, que siempre está escuchándonos. Muchísimas gracias. A Milcar Lemus, ya le voy a escuchar su audio. Saludos a don Evaristo Centeno y su esposa, a doña Blanquita, Nubia Tejada, Wilmer Contreras, nuestro amigo Rodrigo Aguilar reportándose desde Arkansas, y también tenemos a Milton, dice saludos en cabina, y a la diáspora, que se pueda solucionar el tema migratorio. Primero Dios, así sea. Bueno, estamos escuchando a Los Temerarios y vamos con esto que se llama No sé vivir sin ti. 10 de la mañana con 22 minutos. Pida su canción favorita.

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0: Se informa a familiares y amistades que la misa de fin de novenario de quien en vida fuera nuestra querida y apreciada tía Alicia Esteves se llevará a cabo este miércoles 19 de agosto a las 6 de la tarde en la iglesia parroquial San Pedro Apóstol de esta ciudad de Metapán. Y posteriormente se rezará el rosario en la casa de la familia en Colonia La Esperanza, cerquitita de la entrada a los juzgados. De antemano agradecemos a usted y a todos los que nos han acompañado en su novenario. Muchas gracias. Atentamente, familia Esteves García. 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

10 de la mañana con 43 minutos, estamos en las supergruperas complaciéndoles. Te vamos a saludar a los cumpleañeros de este día, 19 de agosto. Si usted tiene otro por ahí, repórtelo y con mucho gusto lo vamos a felicitar. Vamos con esto que se llama Para que ya no duela, de Grupo Duelo y Bronco.

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Bueno, saludos para don Margarito. Aquí estamos siempre activos, complaciéndoles. También a doña Rosa Axume hasta el sitio Guajoyo. Vamos con lo siguiente, eso que se llama Par de Anillos de Viento y Sol.

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2: Ya son las 11 de la mañana con 13 minutos y arrancamos con miércoles con M de Mujer, saludando a todas las mujeres bellas que siempre están escuchando Radio Campirana, especialmente a Irmita Esteves, Doña Blanquita Duarte, Silvita Lemus, Doña Rosa Axume al sitio Guajoyo, Rita Herrera, Eva Herrera, Ana Quintana, Doña Blanquita, Nubia Tejada, también saludos para Doña Ana Umañas a Los Ángeles, California, y para... voy a recordar otro nombre que son tantos que se me olvidan, Doña María Adela, Doña Orbelina también en el Pajonal, no, en el Paraíso, perdón, y tenemos a Doña Esperanza Guerra en Colonia La Estación, y si alguien se me queda, pues discúlpeme, porque son tantas mujeres hermosas. Doña Romilia en La Bolsa también nos pasa escuchando. ¿Quién más? Silvita Larcón en Guayabías, Doña Noelia Peraza, también está Doña María Elida Interiano en El Despoblado y Doña Antonia Saldaña en El Carrizalío, Doña Miriam Valle también, así que saludos para todas, que estén muy bien en este día, miércoles con M de Mujer. Vamos con esta canción recordando a tía Alicia, hoy en sus 9 días. Esta canción que a ella le gustaba mucho de Ana Gabriel y que yo siempre se la ponía en este programa. Saludos también para Doña Emelina hasta San Francisco, California. Luna de Ana Gabriel.

Me están solicitando música de Ana Gabriel en este miércoles con M de Mujer. Vamos a complacer a Marisol Ochoa hasta Guayabías con esa canción que se llama Demasiado Tarde.

0: Y tengo más saludos de mujeres hermosas que se están reportando. Saludos a la gente de El Sauce en Chalate. Dice Rita, saluditos a todas esas bellas mujeres, a mi madre, a Irmita, Blanquita, Miriam del Valle, a Rosita Rosales, Marisol Ochoa, Dionisia y especial para usted, Lauri, y a la eterna reina y recordada tía Alicia hasta el cielo. Póngale amor eterno, con mucho gusto. También por acá me dicen buenos días, saludos. Me saluda a mi hermana Dina Maldonado, para Irmita Esteves también, a Silvita Lemus, a Ani Galdames, a mi mamá, a mis hermanas, en fin, a todas las mujeres, dice, hermosas. No las menciono por nombre porque son muchas. Y se me complace con la canción Tu Dama de Hierro. Con mucho gusto, por ahí está en lista. También Francia Maya dice, buenos días, señorita, ¿cómo está? Bonita música, gracias. Nuestra amiga Raquel reportándose y dicen por acá, hola, buenos días, saludos, Laura, feliz día, quiero la canción Amigos, Simplemente Amigos. La tenemos en lista, Lorena, ya le vamos a complacer. También nuestra amiga Roxana Calderón dice, saludos desde Miami, hermoso programa. Me alegro que le guste. Tengo por acá un audio de doña Ana Umaña.
1: Hola, hola, Laurita, ¿cómo estás? ¿Me puede poner la canción del Nopal? Muy bien, de Rivera. Bueno, cuídese, aquí siempre siguen escuchándolo, tomando cafecito, aquí poniéndole glue para los zapatos. Bendiciones, Laurita, cuídese.
0: Bendiciones para usted también, ahí siempre trabajando, y así somos las mujeres, bien trabajadoras, cachimbonas, dicen por ahí, haciendo pues lo que nos apasiona, cuidando de nuestro hogar, cuidando de nosotras mismas, de nuestra familia, y ese es el poder que tenemos las mujeres. 11:32, vamos a una pausa y ya regresamos con más de la buena música en este miércoles con M de Mujer.

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Saludos para Mari Trigueros y Roxana Calderón hasta Miami, Florida. También por acá me dicen, hola Laura, muy buenos días, me da mucho gusto saludarle. Feliz y bendecido miércoles, le deseo. Laura, por favor, salúdeme a mi mamá, María Luz Galdames, a Belina. Dios mío, así tendré la conciencia. A Evelina Maldonado, a Silvita Lemus, a Marisol Ochoa, a Familia García Esteves, a Josefina Rosales, Rosalía Rosales, Irma Sanabria. Y un saludo para usted de parte de Ani Galdames. Y si me puede complacer con No Llega el Olvido de Jenny Rivera. Con mucho gusto, ya vamos a complacer. Saludos a Amílcar, que por ahí está escuchándonos también. Doña Orbelina, Emelina, ya les vamos a poner sus canciones. Las tenemos por acá en lista. No saben el susto que me acaba de venir a dar Angelito Rivas porque entró a la cabina así en silencio. Bueno, vamos con esto. Simplemente, amigos, complaciendo, 11 de la mañana con 42 minutos.

Con esta canción me decía Rita Herrera, saluditos a todas esas bellas mujeres, dice a mi madre, a Irmita, Blanquita, Miriam del Valle, a Rosita Rosales, Marisol Ochoa, Dionisia, para usted Lauri y a la eterna reina, dice, y recordada tía Alicia hasta el cielo, y me pedía esa canción, Amor Eterno.

0: ¿Qué hace Jenny?
1: Aquí leyendo los chismes.
0: ¿Y qué dice?
1: Pues este dice que Jenny Rivera nunca va a pegar en México. Y este otro dice que Jenny Rivera destruye la banda porque graba en inglés. Y este otro dice que se cuelga del éxito de su hermano.
2: Ah, gente.
1: Y que es una borracha como ellos. Pues no sé qué tanto.
0: Es que son unos nopales.
1: Oh, pues eso sí.
3: Saludos para Araceli Martínez hasta la bolsa, que dice que está todo pulmón. Eso me gusta. También para doña Julia Salas Pozas y doña Miriam Valle al Despoblado.

Bueno, con la siguiente canción yo me voy a despedir de ustedes. Nos vamos a escuchar mañana jueves a las 2 de la tarde, si Dios lo permite. Gracias a Franci, que dice, bonito programa, felicidades y saludos. Gracias igual. Bueno, me voy a despedir con esta canción de Paquita, la del barrio, que se llama Cheque en Blanco, dedicada para Don Amado Lemus, que nos escucha ahí en Maryland. Así que saludos, que se la pasen bonito, feliz provecho y feliz miércoles con M de Mujer.

0: Así hemos compartido con ellas su programa Miércoles con M de Mujer, bajo la conducción de Laura Galdames. Gracias por su sintonía y hasta la próxima semana.
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buenas tardes, amigos. ¿Qué tal? ¿Cómo estamos? Llegamos exactamente a las 12 del mediodía con 14 minutos. Paloma blanca, vuela alto, paloma mía. Hasta el cielo para la tía Alicia. Llegamos a las 12 con 14 para aquellos que deseen acompañarnos. Recuerde que el día de hoy a las 6 de la tarde en la iglesia San Pedro Apóstol se estará realizando lo que es la misa de 9 días. Y para aquellos que quieran asistir al último rezo, después de lo que es la misa, se estará realizando en lo que fue su casa de habitación, ubicada ahí en Colonia Montecristo. Para todos aquellos que quieran acompañarnos, y obviamente agradeciendo de parte de la familia García Esteves el acompañamiento de cada uno de ustedes. 12 con 14 minutos. Juré no tomar.

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Los cuadros cuelgan de las paredes como tú los colocaste. Tus sandalias están en su lugar y hasta tu bata de baño está donde la pusiste tú. Lo único que ha cambiado es el espejo. Ahora, cada vez que lo veo, me refleja una figura con unas sombras profundas bajo mis ojos y unas arrugas que empiezan a amenazar mi rostro, el rostro que tantas veces acaricié.

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0: 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Se informa a familiares y amistades que la misa de fin de novenario de quien en vida fuera nuestra querida y apreciada tía Alicia Esteves se llevará a cabo este miércoles 19 de agosto a las 6 de la tarde en la iglesia parroquial San Pedro Apóstol de esta ciudad de Metapán. Y posteriormente se rezará el rosario en la casa de la familia en Colonia La Esperanza, cerquitita de la entrada a los juzgados. De antemano, agradecemos a usted y a todos los que nos han acompañado en su novenario. Muchas gracias. 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

0: Muy buenas tardes, amigos. ¿Qué tal? ¿Cómo estamos? Llegamos exactamente a las 12 del mediodía con 54 minutos. 12:54. Muy buen provecho para todos aquellos que almuercen. En una nueva edición de su programa Hablando Deportes. Hoy día miércoles, cintura de la semana, miércoles 19 de agosto, cuando ya también estamos a punto de contener una jornada más en lo que es la primera división. La jornada número 5 se viene para este próximo fin de semana. Muy atentos porque Isidro Metapán tiene partido, tiene compromiso el próximo sábado. Eso mucho más hablaremos más adelantito. Mientras tanto, vamos a saludar a quienes hacen posible ese programa, mientras esperamos que el señor Juan Carlos Cortés también se incorpore a dicho programa. 12:55, pausa y regresamos.
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0: estamos a las 12:59, 12:59 minutos, listos ya para hablar de deportes, por supuesto, en los próximos minutos. Acá listos ya con todo el detalle de la información que tenemos para ustedes en esta edición de su programa Hablando de Deportes. Recuerden, próximo sábado pues hay partido acá en Metapán, donde el cuadro Jaguar pues recibe en la categoría mayor o primera división este sábado a las 6 de la tarde el partido ante los Albos de la Alianza. Así que todos invitados, también acordémonos que antes va a jugar la reserva también. Así que todos invitados para este encuentro que se viene. Oh, la reserva juega en el domingo. La reserva juega en el domingo de esta... este encuentro entre Isidro Metapán versus Alianza. Juegan el domingo las reservas, siempre en el Calero Suárez. Así que todos invitados. Y también una parte se va para Mazaguat, Ángel Rivas. Hay que decir que también en el Estadio Municipal de Mazaguat va a haber actividad, donde van a jugar la sub-17 y las la categoría femenina, ¿verdad? Trasladándose para allá los partidos para este sábado.
1: Bueno, así es, Juan Carlos. La programación pues ya está lista para este próximo fin de semana. Antes, muy buenas tardes.
0: Buenas tardes. Sí, sí, es cierto. Estaba por ahí en una operación casi militar.
1: Sí, de secreto, porque
0: sí.
1: Nos tocó, digo, hasta comer así de
0: carrerita, parado.
1: De carrerita.
0: Y sin masticar.
1: Sí. Bueno, llegamos a la 1:00 p.m. con exactamente 2 minutos, Juan Carlos. Se viene una jornada, la verdad, interesante. Jornada, pues, que la verdad viene a

0: primer punto luego de 4 jornadas disputadas. Hoy le toca enfrentarse al Inter Tecla, que ha recobrado valor y hoy pues ya ha escalado posiciones, estando en lo que son los primeros 4 puestos. Recuerden, ese partido es el viernes 21 a las 7 de la noche. El sábado hay 2 compromisos para ese día, bueno, mejor dicho, 3 compromisos. Uno es a las 3 de la tarde, que se va a jugar en el Estadio Municipal de Chapeltique, cuando el cuadro cacahuatique se enfrente al Municipal Limeño, dos cuadros que vienen urgidos de querer sumar puntos. Mientras que Isidro Metapán, como se ella mismo lo confirmaba, juega acá en el Estadio Jorge Suárez Landaverde, partido que ya tiene precios, y recuerde, hay preventa para el día viernes para aquellos que quieran aprovechar. Los precios son de 7, 12 y 20 dólares. Isidro Metapán se enfrenta al cuadro blanco, un cuadro blanco que creo que va a querer venir a sumar urgido puntos, Juan Carlos, porque se está quedando un poco rezagado, aunque recordemos pues que tiene 2 partidos todavía pendientes. El cuadro del Club Deportivo FAS cierra la jornada sabatina cuando reciba nada más y nada menos que otro ungido, al cuadro de Águila. Cuadro de Águila, Juan Carlos, que no le ha ido tan bien en sus últimas 4 presentaciones, solamente tiene 3 unidades y eso pues lo ha dejado estancado en el fondo de la tabla. Partido que se juega en el Estadio Óscar Alberto Quiteño a las 8 de la noche. Para el domingo 23 de agosto hay 2 compromisos. El cuadro Atlético Balboa se va a enfrentar al Fuerte San Francisco en el Estadio Marcelino Invers, allá en La Unión, al oriente del país, de punta a punta, cuando Manolito iba a transmitir este partido, precisamente sí, contra el Atlético.
1: Madrugaba para irse para allá, porque el partido a veces era a las 3, porque allá sí tienen que jugar de día, ya dado que creo que no tienen todavía un sistema como o aprobada la cancha para jugar de noche, pero si era de tarde, había que irse a las 5 de la mañana. Uh-huh. Del día, viajando todo el día y a veces
0: quedándose allá también.
1: Sí, la agarraba la tarde.
0: Bueno, y para cerrar lo que es la jornada número 5, cuadro de Luis Ángel Firpo se va a enfrentar al Platense. Esto va a ser en el Estadio Sergio Torres Rivera de Usulután, 5:30 de la tarde. Ha sido programado ese partido. Obviamente, Juan Carlos, algunos medios todavía no hablan de lo que es la programación, debido a que los compromisos de lo que es la Copa Centroamericana, donde hay 3 equipos involucrados, pues parece estar muy interesante. El día de ayer arrancó lo que es la jornada con duelos increíbles. A mí me sorprendieron los partidos que se jugaron el día de ayer, aunque uno era de esperarse. El cartaginés prácticamente se despidió de lo que es la Copa Centroamericana con otra derrota. 4-0 le ganó el cartaginés al equipo verde, Juan Carlos. Otra derrota y todas han sido prácticamente
1: goleadas.
0: El Chelajú de Guatemala se acordó que estaba participando en esta competencia y derrotó 2-0 al Diaragen. Mientras que el Real Estelí, óigalo bien, perdió 0-2 contra el Herediano de Costa Rica. Esos fueron los partidos que se jugaron el día de ayer, Juan Carlos. Y con esos resultados, pues algunos le terminaron favoreciendo a Luis Ángel Firpo, que también va a haber acción durante esta semana. Porque en su grupo jugó el Chelajú contra el Diaragen. El Chelajú tenía que disputar su tercer partido, mientras que el Diaragen era el cuarto y último encuentro que tenía. Se despide con una derrota. Después de 4 presentaciones, solamente logró ganar un partido y cosechó 3 derrotas. Eso lo dejó en el fondo de la tabla de posiciones con 3 unidades. A falta de una jornada más, pues el equipo se quedará en esa casilla. El Chelajú, por su parte, pues jugando con 3 partidos, solamente le faltaría solventar uno y pues podría sumar nada más 6 unidades. Este grupo está muy interesante. Luis Ángel Firpo está en el tercer lugar con 3 unidades, pero tiene 2 partidos nada más. Lo mismo que Alajuelense, pero Alajuelense pues tiene 6 puntos y precisamente es ese partido que se va a ver el día de hoy. En el grupo B es el otro grupo que también disputó, beneficioso para el cuadro de la Alianza, porque el Real Estelí se quedó en el primer lugar con 6 unidades, 3 partidos. El Alianza en la misma condición, 6 unidades y 3 partidos disputados. Mientras que el cuadro Maratón está en el tercer lugar, solamente tiene 2 partidos jugados y ya tiene 4 unidades. Los mismos 4 puntos que también tiene el Herediano, pero

0: Ya tiene tres partidos. Mientras tanto, pues en el Antigua de Guatemala, en el fondo de la tabla de posiciones, con 0 puntos. Y por su parte, el otro duelo que se vio es del grupo D, donde el Verdes terminó su participación con 4 derrotas, Juan Carlos. Increíblemente, solamente hizo un gol a favor en lo que es esta temporada para el equipo Verdes, y tuvo 14 goles en contra, Juan
1: Carlos. ¿Le adivino a quién se lo anotó? Ah, a un equipo salvadoreño. Sí,
0: precisamente. Bueno, entonces, con eso, pues, el equipo cartaginés ha logrado subir en lo que es la tabla de posiciones. Tenía solamente 2 puntos con la victoria que hizo. Pues hoy tiene 5 unidades, se ha puesto en el segundo lugar, solamente superado por el Motagua, que tiene 7. Tercer puesto para el Municipal con 4. Y Club Deportivo FAS en el cuarto lugar con 3 unidades, pero solamente tiene 2 partidos disputados.
1: Hoy va el FAS para jugar con el Motagua.
0: Sí, hoy hay partidos, pero de eso hablamos al regresar de la pausa.
1: Ya venimos con más.
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0: Estamos a la 1:16 PM, 1:16 PM. Y bueno, ¿qué tenemos ahora entonces? Dijimos que Faz ya está en Honduras seguramente para jugar más tarde contra el Motagua, dijimos, ¿verdad?
1: No, Municipal.
0: ¿A la Municipal?
1: Sí, Municipal.
0: ¿Cuál va el Motagua entonces?
1: No, Motagua va a...
0: Entonces, descansar. En Guatemala es que está. Uh-huh. ¿A dónde es que no iban a ir?
1: No, Faz juega aquí.
0: A Guatemala es que no iban a ir, ¿verdad?
1: Okay, Faz juega aquí.
0: Faz aquí entonces.
1: Firpo va contra el Alajuelense y el de Alianza que juega también va contra el Maratón. Este sería allá.
0: Maratón, es Maratón.
1: Ajá. Bueno, hablando de Club Deportivo Faz, que tiene su compromiso, Carlos, contra el cuadro guatemalteco, va a querer hacer lo suyo y va a querer hacer su fortín, el estadio Cuscatlán, para este duelo que la verdad llega un poco cabizbajo el cuadro fascista, luego de que se diera a conocer pues también que la federación le impuso fecha para que pudiera pagar todas sus deudas con el cuadro plantel de casi un mes, bueno, un poquito más de un mes de deuda que tenía. Por ahí estaba viendo las declaraciones del presidente de FAS, Juan Carlos. Uh-huh. Mencionó que fíjese que sostener un equipo de primera cuesta hasta 1.6 millones de dólares al año, ¿verdad? Uh-huh. Entonces, José Cinquir, que es quien es el presidente de FAS, sí defendió lo que es el proyecto que está encabezando, pero puso sobre la mesa realmente los principales problemas que está enfrentando no solamente al cuadro fascista, sino que al fútbol salvadoreño, que son precisamente los ingresos que reciben los equipos, y él lo hizo hincapié por los derechos de televisión, ¿verdad? Que recordemos que este no es un tema nuevo, sino que es un tema viejo en el cuadro de Club Deportivo FAS, por un arreglo que se había hecho no en esta administración, sino que una administración
0: fue heredado
1: anterior, entonces, ¿verdad? Sí. Y él básicamente decía, miren señores, realmente lo que los derechos de televisión que está recibiendo el Club Deportivo FAS básicamente siguen siendo migajas. Entonces es difícil competir cuando no se tienen lo que son los ingresos, y básicamente mantener a lo que es el Club Deportivo FAS entre 1.3 y 1.6 millones de dólares anuales, Juan Carlos. Y más que todo porque el señor Cinquir hizo lo que es la comparación entre lo que son los ingresos televisivos para los equipos salvadoreños con los equipos de Costa Rica. Uh-huh. Por ejemplo, él decía, miren señores, hay un equipo, por ejemplo, el San Carlos de Costa Rica, recibe más de $1 millón por derechos de televisión. Fuerte San Francisco, pongámosle un ejemplo, acá en El Salvador, está recibiendo $300,000. El Saprissa, solamente el equipo Saprissa, Juan Carlos, recibe entre 3 y 5 millones de dólares. Entonces, básicamente, él decía, con esos recursos puedes pagar jugadores de $20,000 mensuales. Sí. Nosotros como mucho hacemos un esfuerzo y pagamos a un jugador que tal vez venga a valer a lo mucho $7,500. Entonces, esa diferencia no es de mercado, es básicamente de modelo, porque no puedes competir así a nivel internacional como se estaba hablando, porque no se tienen lo que son los recursos. Entonces imagínense que desde septiembre del 2024 FAS no ha recibido ingresos por derechos de televisión. Entonces durante ese periodo la dirigencia ha tenido básicamente que ir a recurrir a recursos propios para sostener a lo que es el equipo. Entonces, y me van a decir, bueno, ¿cómo es que FAS no recibe por derechos de televisión desde hace casi dos años?
0: Sí, la pregunta es esa, ¿por qué no lo reciben?
1: Uh-huh. Lo que pasa que este tema es viejo por el acuerdo que se había llegado, y creo que ni siquiera es de dos años, sino que podremos decir hasta de más tiempo, Juan Carlos, porque el modelo actual que tienen resulta difícil sostener cualquier equipo para cualquier empresario. Y a veces dicen, no, que mantener un equipo es fácil, pero cuando ya vienen a tomar las riendas de algún equipo se dan cuenta que no es verdad, Juan Carlos. Entonces, sí, básicamente el modelo de fútbol que tenemos es que obliga a los directivos a poner cientos, sino de, puedo decir, miles de dólares mensuales para sostener lo que es el equipo.
0: Miles, puede
1: FAS,
0: ser.
1: FAS tiene, perdón, Metapan tiene la ventaja y quien sostiene es la alcaldía del equipo. Ya hemos visto cuánto está recibiendo lo que es el equipo en concepto de patrocinio, llamémoslo como tal. Yo le digo, si la alcaldía de Metapan no sostuviera lo que es el equipo, en Metapan ya hubieran habido miles de quejas también de que no se le pagan los jugadores.
0: Y esto no ocurre, este apoyo que se acá se da no es general. Es decir, no todas las alcaldías apoyan a sus equipos de esa forma, ¿verdad? Uh-huh. Bueno, pues es una de las formas, digamos, en que se administra el equipo. Y lo de FAS lo está diciendo el dirigente, pues que no es la mejor forma. Y ese patrocinio que no reciben les hace falta. O sea, el patrocinio, entonces, ¿por qué no lo recibe? ¿Se adelantó o qué pasó?
1: Sí, creo que se había adelantado y había un acuerdo con la dirigencia anterior. Entonces el contrato sigue, que se tiene que seguir. Entonces, pero ellos dijeron que se iban a reunir con los directivos de las telecorporaciones que tienen los derechos. Pero bueno, vamos a ver qué tal. Pero bueno, FAS tiene su compromiso el día de hoy en el estadio Cuscatlán, sede que fue cambiada porque en primer momento aparecía el escenario, el estadio Las Delicias, lo que era una previa que se había dado. Entonces FAS estaría afrontando lo que es su tercer compromiso del torneo con 3 puntos. Recordemos que comenzó su participación con la derrota de 1-0 ante el Motagua en Tegucigalpa, luego respondió con una victoria de 4-1 sobre el equipo Verdes, resultado que con el que se consiguió su primer triunfo en esa edición de la competencia. Sería su segundo partido jugando acá en el país, Juan Carlos. Entonces, pero recordemos que Municipal también viene necesitado porque tiene 4 puntos después de 2 presentaciones. El cuadro guatemalteco registra una victoria y un empate y llega al Cuscatlán después de imponerse con la mínima al equipo verde. Le costó, hay que decirlo. Entonces, aún así, pues lo derrotó. Y para aquellos que me están preguntando cómo o dónde se podrá ver lo que es este partido, por acá tenían lo que es la
0: programación.
1: La programación, creo que lo va a pasar. Sí, este partido lo va a pasar ESPN y la plataforma internacional de Disney. Entonces, para aquellos que quieran ver lo que es el partido.
0: Bueno, ahí estamos, vamos a ir a la pausa, venimos en breve también para continuar con más.
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0: de la tarde, la una de la tarde, 26 minutos, una 26 minutos. Bueno, tenemos ya información al cierre.
1: Sí, solamente para confirmar que pues la Alianza también juega esta noche de visita contra el equipo Maratón en lo que sería su último partido de grupo en la Copa Centroamericana. Van a jugar en el estadio Francisco Morazán de San Pedro Sula en lo que es este duelo. Recordemos que los albos saben que una victoria básicamente los clasifica a la siguiente ronda. Una derrota complica mucho lo que son las opciones de llegar a los cuartos de final, más que todo por la combinación de resultados que se pueden dar. El día de ayer hubo una conferencia de prensa y el técnico Roberto Pompey fue directo y dijo: mira señores, aquí ganar en Honduras no sería una proeza, pero sí un resultado de enorme valor para nosotros. Entonces, pero el cuadro pues aliancista tiene una racha negativa en territorio hondureño, aunque Pompey no le dio mayor importancia de cara a una nueva oportunidad en lo que es la cancha, porque dijo: miren, en el fútbol nunca me quedo yo con las historias, un partido es de 11 contra 11 y tenemos la ilusión de llevarnos un buen resultado. Recordemos que el reconocimiento de la cancha está previsto para, estaba para ayer a las 6:30, pero no pudo hacerse por temas de lluvia. Entonces, para aquellos que están muy, muy atentos, y pues para aquellos que me preguntan dónde se podrá ver el partido entre Alianza y Maratón, porque ya les dije el de FAS. Alianza, este partido va por ESPN y también por la plataforma de Disney. Recordemos que este es a las 7 de la noche, mientras que FAS juega a las 9 de la noche. Por el lado de Firpo, ellos juegan pues el día
0: de mañana,
1: jueves, va contra el Alajuelense, partido que se juega en el Estadio Atlético Las Delicias a las 9 de la noche. Para aquellos que también pues estaban por ahí preguntando, ya se confirmó en lo que son los precios, y obviamente que Firpo busca cerrar fuerte en casa. Es el segundo partido que tienen y el último, por cierto, de esta primera fase, si es que logran clasificar. Sería bonito, Juan Carlos, ver a los tres equipos salvadoreños clasificados a la siguiente fase.
0: Ojalá así fuera y lo hicieran de buena manera, y también llegarán un poquito más lejos, pues representando al fútbol salvadoreño, que como vemos también sigue padeciendo los mismos problemas de antaño, ¿no? Bueno, a ver qué tal.
1: ¿Nos despedimos?
0: Sí, así es. Saluditos para todos. Pásenla muy bien.
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2: Y sobre la tarde hemos arrancado con la hora de los Tigres del Norte, llegando ya a las 2:11, el primer espacio gracias a Macon de Detalles para toda la vida. Tengo problemas con el WhatsApp, señores.

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1: 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Saludos a nuestros amigos ahí en Ajoya. Saludos para Jefferson Leiva, en sintonía con la padrísima. Estoy complaciendo, aquí está la rutina, me la solicitaban.

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1: 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Detalles para toda la vida. 2:21. Saludos ahí en el Caliche para la familia Mazarillo. Saludos para don Fausto.

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5: Bueno, vamos a continuar con la música padrísima a esa hora, 2 de la tarde con exactamente 36 minutos. Sigo con grandes éxitos en la hora marugiente, la hora de los Cibres del Norte, presentado gracias al Laboratorio Clínico LCB, que continúa con su promoción de este mes de

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3: 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Voy por ahí complaciendo con ese tema que me estaban solicitando. 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

Es un inolvidable amor el que siempre vamos a llevar en nuestros corazones, por supuesto, la reina de la campirana, la eterna reina, la tía Alicia. Recuerde que hoy se tiene lo que es la misa de novenario de 9 días en lo que es la iglesia San Pedro Apóstol a las 6 de la tarde. Posteriormente se le está haciendo la invitación a todos aquellos que quieran asistir a que se acerquen a lo que fue su casa de habitación para realizar lo que es el último rezo después de lo que es la misa en la iglesia San Pedro Apóstol, programado para las 6 de la tarde de parte de la familia García Esteves y por supuesto de Radio La Campirana. Muchas gracias por siempre acompañarnos en estos momentos difíciles. Voy por ahí complaciendo con más música. Por acá me dicen, salúdeme a Wilber en Minnesota, mi hermano, porfa. Me complace con una canción. Y que le mando un abrazo a su mamá, Reina García, me dice.

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5: 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Se informa a familiares y amistades que la misa de fin de novenario de quien en vida fuera nuestra querida y apreciada tía Alicia Esteves se llevará a cabo este miércoles 19 de agosto a las 6 de la tarde en la iglesia parroquial San Pedro Apóstol de esta ciudad de Metapán. Y posteriormente se rezará el rosario en la casa de la familia en Colonia La Esperanza, cerquitita de la entrada a los juzgados. De antemano agradecemos a usted y a todos los que nos han acompañado en su novenario. Muchas gracias. Atentamente, familia Esteves García. 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
6: 3:38 p.m.
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8: Vamos a continuar con la música padrísima. Dice ahora 3 de la tarde con 40 minutos 20. Llegamos a las 4. Saludos para Wilmer Contreras, que ahí está en sintonía con nosotros desde Columbus, Ohio. Ya lo voy complaciendo con su tema. Saludos para la niña Irma Arriola. Y bueno, por acá también tengo a Wilmer Gómez, que me estaba diciendo: Ángel, por favor, hazme un saludo para mi madre que está escuchando allá en Lancaster, California. Para Reina García y también para mi hermana Marisela. Por favor, me complace una canción de Los Caminantes. Con gusto.

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0: 30 años, amigos, ¿qué tal? Buenas tardes, ¿cómo están? Qué gusto me da saludarles en este bonito día. Esperamos que estén pasándola muy bien. Hoy estamos a 19 de agosto, esperamos que estén pasándola bien. Hoy es miércoles y esperamos pasarla bonito, pues en esta tarde ya viene.
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2: ¡Qué bonito está la tarde y no hace frío ni hace
0: calor! No hay tales, arrancando entonces con la buena música para ustedes aquí ya, saliendo del maíz picado, mire. Saludando a Milker también, ya nos dijo, pues ahí no perdamos tiempo, no hay

Tiempo que perder. 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Próximos 15 minutos del atardecer norteño, amigos oyentes. Aquí saliendo con esta canción que nos piden. Saluditos 411. Tiempo exacto. Gracias a

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1: 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Complaciendo entonces, saludos a don Jaime allá en Cleveland, Ohio. Saluditos allí junto a su esposa Irmita, ya echándole ganas también después de haber disfrutado de más de un mes de vacaciones por acá. Saluditos. 414, pues vámonos con la canción. Dice Carta.

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1: Cortesía de Farmacia San Romero, pues vamos con una canción más para ustedes. Un saludo especial de parte de la niña Blanquita Duarte. Un saludo especial de acá del barrio San Pedro hasta la colonia Montecristo, saludando ahí a la familia García Esteves, a Irmita, don Alex, y recordando siempre a ti, Alicia Esteves. Esta canción me dijo que lo saludara. Bueno, saludos.

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1: Bueno, pues así estamos a la orden, por supuesto, en Farmacia San Romero. Saluditos. Vamos a ver otra canción. 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Vamos con el tema que nos pide por acá. Un saludo especial hasta el sitio, la niña Domitila, don Israel. Saludos.

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1: Una más con la cual vamos ya casi cerrando el espacio cortesía de Farmacia San Romero. 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Una más, quisiera saber.

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Bueno, pues un saludo especial. Vámonos ya despidiendo de este espacio con el corrido de Pedro Infante, con Los Alegres de Terán. Saluditos, 428.

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2: Amigo productor, ante la inseguridad de lluvia por el fenómeno del Niño, se recomienda usar variedades de cultivo de frijol precoces o liberales, es decir, que formen cosecha rápida. Entre las variedades de frijol que forman cosecha rápida está el famoso frijol cuarenteño, llamado así porque a los 40 días después de la siembra ya está formada la vaina con el grano. Además de usar una variedad de frijol liberal, es importante fertilizar con fórmula triple 15 al frijolar, la cual lleva nitrógeno, fósforo y potasio, y donde el potasio ayuda a resistir la sequía de las plantas cultivadas. También se recomienda aplicaciones de aminoácidos y azúcar al cultivo. 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

Bueno, pues ahí estamos a esta hora de la tarde, 4:41, ya en la tarde, 4:41. Saludos a Samuel allá en Los Ángeles, saluditos, por ahí está pendiente de escucharnos. También Vanessa Galdame se comunica de Nueva York, saludando a su papá Tino, dice al abuelo papá Tino, en Cantón La Joya, que la pase bonito, de parte de Vanessa desde Nueva York. También saludamos a don Edín Enríquez en el Bronx, New York, nos sintoniza don Edín Enríquez, que la pase bonito, y María Adela en Phoenix, Arizona. Saluditos, pues, que estén muy bien. Vamos a dar inicio a este otro espacio para ustedes, gracias al patrocinio de Artimed, acabados y accesorios para interiores. Bienvenidos una vez más, amigos, gracias a Artimed, pues, a este espacio. Y ahí vamos complaciendo siempre con los temas que nos piden nuestros amigos oyentes.

0: Hemos comenzado con los ojitos verdes. Mire, saludos también a Emelina Maldonado. Por ahí se reporta, dice, saludando a su mamá Elia Rivera, su hermana Dina Maldonado, a Magdalena Maldonado, y también para su amiga Ani Galdames y a la niña María Luz Galdames y Marilú Hernández, a María Magaña, a Cindita Lemos y a Irmita Esteves. Ahí está, poniéndole todo la canción. Mire qué bonito, qué pulso tiene Emelina. Mire, ¿quién la está saludando con esta canción que ya pusimos? Pero bueno, vamos a saludar a todos los amigos oyentes. 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
0: Un saludo especial a don Celestino Galdames, también allá en Santa Rita. Me dice por ahí escuchando la padrísima. Me dice aquí sentada en la hamaca, meciéndose fuertemente. Mire, quiere oír la canción de la brujería. Pues con gusto suena, gracias a Artimed. Aquí la incluimos. Siempre con el dueto Las Palomas en este atardecer. Saluditos a Vanessa por ahí escuchándonos. Buenas tardes. Saludos para papá.

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1: Ahí estamos a esta hora, 4:49, el tiempo exacto, y vámonos con este tema, gracias a Artimed, el corral de piedra. Miren qué bonita canción. Ahí saludando pues a doña Emelina, que se reporta para saludar a todas sus amistades, a su mamá especialmente, dice ya en la bolsa, que la pase morito. Doña Elia Rivera. Vamos a San Antonio, saluditos, 4:49, tiempo exacto, saluditos, dice.

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Acabados y accesorios para interiores. 4:53 PM. Llega el tema de Modesta Ayala. Ahí, gracias a Artimed, pues vámonos con la canción alegre para ustedes. El corrido con los... Eso mero. Los indios de Papantla y la canción Modesta Ayala.

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1: Una más, nos vamos con Elenita. Pues nos despedimos con Elenita del Atardecer Norteño para cerrar este espacio. 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Ahí estamos. Saluditos.

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la más padrísima. Saluditos, saludos a María Umaña, que nos sintoniza en Nueva York. Buenas tardes, y en todos los caseríos y cantones de Metapán. Saluditos, arrancando a esta hora un espacio especial con Vicente Fernández. Próximos 15 minutos, gracias a El Indio, Ferretería y Home Center. Comenzando con este primer tema que nos pide Jaime. Saluditos. 5:12, la hora exacta. 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
1: Gracias pues a El Indio. Nos vamos con este tema que se llama Los Cazaguates, de Vicente Fernández, por supuesto. Saluditos, ahí vamos, 5:17. Gracias a El Indio, pues vámonos con esta canción. 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Saluditos a Verónica, que por ahí se une también a escucharnos. Buenas tardes en San Francisco.

0: 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Bueno, tenemos un saludo especial a esta hora de la tarde. Saluditos por acá, saluditos. Aquí saludando a don Enrique Castro y sus trabajadores. Dice a don Evaristo Centeno, a don Moisés Herrera, a don Milton Herrera y para Alex García y para todas. Ya, para usted también, a todos los hipotes, dice un saludo especial. Ya saludé antes a las bichas, oye, los bichos, me dice. Bueno, a todos los albañiles también saluditos con esta canción de parte de Melina. El saludo especial, vámonos con este tema, se los dijo.
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0: 5:21, buenas tardes.

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1: Saludamos a Milton Herrera, pues ahí de la Hacienda San Francisco, en Arizona, vive él. Saluditos especiales, que la pase bonito. Ahí está oyendo en la radio, dice su mamá también, sus hermanas, ahí cerca de donde ellos. Así que nos reunimos en su casa a veces, dice Melina Maldonado, saluditos.
2: ¡Hola, mi Chente!
1: ¡Hola, Chente María!
3: Muy cerquita.

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1: Así nos despedimos del espacio cortesía de El Indio Ferretería y Home Center. Hasta la próxima y una feliz tarde, amigos. Hoy vamos hasta las 7 de la noche atendiéndoles como siempre en El Indio.
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4: Amigo productor, ante la inseguridad de lluvia por el fenómeno del Niño, se recomienda usar variedades de cultivo de frijol precoces o liberales, es decir, que formen cosecha rápida. Entre las variedades de frijol que forman cosecha rápida está el famoso frijol cuarenteño, llamado así porque a los 40 días después de la siembra ya está formada la vaina con el grano. Además de usar una variedad de frijol liberal, es importante fertilizar con fórmula triple 15 al frijolar, la cual lleva nitrógeno, fósforo y potasio, y donde el potasio ayuda a resistir la sequía de las plantas cultivadas. También se recomienda aplicaciones de aminoácidos y azúcar al cultivo. 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
11: 5:37 p.m.
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13: Ahora seguimos con la buena música para ustedes a esta hora de la tarde. Saluditos, saludos, gracias por acompañarnos en este bonito día. Vamos a dar inicio pues a esta hora con esta canción que nos piden por acá con gusto y gracias al patrocinio de Distribuidora Ferretera Salvadoreña Difersa. Próximos 15 minutos, amigos. Gracias a Difersa. Bienvenidos una vez más.

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2: Así es, la atención es de amigo a amigo en Difersa. Vamos con el tema Nido de Amor. Ahí la canción para saludarles, amigos. Buenas tardes. 5:41 ya en la tarde. Es el Bronco salvadoreño, Nido de Amor. 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
1: Pues vámonos con el tema de amigo a amigo para ustedes. El albañil llega. Aquí estamos, 5:46 minutos. Buenas tardes. Gracias a Difersa, de amigo a amigo. Vámonos, dice.

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1: Vamos con más a ustedes a esta hora de la tarde. Saluditos pues de parte de Difersa. 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
1: Así es, amigos, Eso, cabal, los precios bajos son todos los días y la atención de amigo a amigo. Por acá nos escribe don Héctor Almarenga. Saluditos, dice, amigo de la Campirana y, por supuesto, todos los locutores de la Padrísima que transmiten esos programas de música bonita. Siempre los escucho en línea y ahí estamos siempre.
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1: Eso. Saludos, les decíamos, allá en El Porvenir. Lo sintoniza don Héctor Almarenga. Saluditos, buenas tardes.

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